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¡Qué bonita canción! 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

8:06 de esta mañana de lunes 24 de agosto. Buen día, amigos, amigas y amigas. Bienvenidos, esto es a una nueva edición de Onda Corta, a una nueva semana transmitiendo en el aire desde la señal de FM, FM La Tribu, 88.7 en el dial, fmlatribu.com en la web y también a través de YouTube en el canal Esto Pasa en La Tribu. Comienza una nueva semana, nos empezamos a despedir de agosto que terminará el próximo lunes, así que 7 días le quedan a este mes. Y como siempre les cuento, en este programa les acompañaremos hasta las 9 de la mañana tratando de informarles, tratando de ponerles al tanto un poco de lo que está pasando en la actualidad, no solo Argentina, sino también en todo el mundo. Hacemos un repaso de las noticias a través de los principales medios hegemónicos, pero también de los comunitarios y de los internacionales. Les hacemos un reportecito de cómo está el clima para salir al mundo y también cómo está la calle para transitar por ahí. Primero voy a presentar y agradecer al equipo que me acompaña cada mañana: Valentín Catalán en la operación técnica, Maylen Benítez en la producción, Soledad Vázquez en la musicalización y Jimena Moquesh a cargo del reporte del tránsito. Nuestras redes son @fmlatribu, así de simple, en Instagram y también en nuestro canal de YouTube alternativo, se podría decir. Por un lado tenemos FM La Tribu para todo el registro audiovisual de lo que ha pasado por esta casa, y por el otro lado tenemos el canal Esto Pasa en La Tribu, que es más para las transmisiones en vivo, como ahora mismo, o también para revivir algunas entrevistas y columnas de lo que pasan, sobre todo al aire de nuestra mañana. 11-31-260-88-7 es nuestro WhatsApp tribal, que por el momento está complicado. Se nos viene jodiendo bastante la cosa con WhatsApp, que requiere autorizaciones, que un código que se bloquea, pero por suerte tenemos una alternativa para conversar, como lo es el canal de YouTube Esto Pasa en La Tribu. Ahí tienen un chat a disposición para que crucemos algunas palabras. Ahora sí, amigas, ¿cómo está la calle? ¿Cómo está el clima allá afuera? Según el Servicio Meteorológico Nacional, en la ciudad de Buenos Aires hace 6 grados 9 décimas, la humedad es del 76% y la máxima temperatura para hoy será de 13 grados, la mínima de 7, así que no hemos llegado todavía a la mínima, estamos una décima por debajo. Es una ciudad de Buenos Aires en la que ya está amaneciendo un poco más temprano, también hay claridad a las 8 de la mañana, ya antes, según el Servicio Meteorológico Nacional, 7:23, ya salió el sol y se puede percibir eso ya llegando a la radio, que está todo más claro, más visible, por suerte, para evitar ese como lo que cuesta que esté todo oscuro tan temprano. En otros puntos de este país, por ejemplo, en Tartagal, en Salta, hace 17 grados centígrados, 60% la humedad y una máxima de 23 grados para allá, para el norte argentino. Y si nos vamos a la otra punta, hacia el sur, en Ushuaia, están haciendo 2 grados, una décima y una humedad del 72%. En cuanto a la calle, amigues, trenes y subtes están horario. La línea Sarmiento acaba de normalizar su servicio, que no estaba efectuando parada. La que viene desde el oeste, desde Moreno, no estaba frenando en Liniers por una colisión de persona, pero ya está normalizado el servicio por esos lados. Después, en cuanto a accesos, Buenos Aires-La Plata continúa la reducción de calzada por obras de nuevo cuarto carril en las zonas de Wilde y Quilmes sentido a La Plata. Balizamiento por trabajos del nuevo cuarto carril desde el kilómetro 13,2 al 13,6 sentido a La Plata. Y también del 16,5 al 16,9 también sentido a La Plata, que afecta la banquina externa. 8:10 de la mañana, amigues, hecho el reporte meteorológico y de las calles, ahora vamos a oír un poco de música y luego nos metemos de lleno con las noticias. Lo que va a sonar por primera vez en esta semana es Jav y Jenny Baujian haciendo Lo que piensas.

0: 13 minutos pasaron, amigues, de las 8 de la mañana y ahora sí, empezamos con ritmo a reportar las distintas noticias, a visitar los distintos portales de los medios hegemónicos del país para ver lo que anduvo pasando en estos últimos días. Recordemos que venimos de un fin de semana corto, esta será una semana completa de lunes a viernes como días hábiles, así que estas son las noticias según Clarín el día de hoy, con una foto principal que ilustra al presidente Javier Milei caminando por alguna calle y el título dice: Milei vuelve a reunir al gabinete en Casa Rosada después de 45 días con la mira en las reformas del Congreso. El presidente encabezará desde las 10 su primera reunión formal con los ministros desde el 9 de julio y marcará su regreso a Balcarce 50 luego de una larga estancia en Olivos. ¿Cuáles son las reformas que impulsa el gobierno? Escribe Bernardo Vázquez en la noticia principal de Clarín.com. Otros titulares apuntan hacia el consumo. El gobierno logró bajar la inflación en agosto, según las consultoras. Ya nos estamos apurando a conocer los datos de la inflación del mes de agosto, cuando faltan primero 9 días para que termine, un poco menos, 7 días para que termine el mes. Y sobre todo, el doble para que conozcamos esos datos de la inflación. Menos bancas propias, Cristina Kirchner pierde influencia en la magistratura, un organismo clave de poder, dice Carlos Galván en una nota solo para suscriptores del diario. Múltiples proyectos, endeudamiento familiar, la oposición se junta para presionar a Milei en el Congreso. Esta es una de las preocupaciones que últimamente más está acaparando en lugar en los medios acerca de la cantidad de familias endeudadas, no solo con bancos, sino con las plataformas digitales que con tan solo un clic te dan un crédito a tasas usurarias. Para cerrar, yéndonos a lo deportivo, Boca y Racing jugaron un primer tiempo frenético, se fueron apagando y repartieron puntos en Avellaneda. Amigues, todas estas noticias las pueden consultar en clarín.com. Ahora vamos a repasar algunas notas y noticias de Página12.com.ar. El título principal dice: rehenes. Cuando la morosidad con bancos o billeteras virtuales que cobran intereses usurarios les impiden a los necesitados renovar sus créditos, caen en manos de los prestamistas barriales, muchas veces ligados al juego ilegal o los narcos. Los métodos de cobro se hacen cada vez más violentos, se denunciaron hasta secuestros y terminan con el despojo de los pocos bienes de los deudores, escribe Alejandra Dandán para la nota principal de Página 12, también profundizando en esta situación crítica económica de la sociedad argentina. Ya ni duermo por culpa de mercado, testimonios de víctimas de los préstamos no regulados. El mercado se refiere a Mercado Libre, una de las plataformas estrellas en cuanto a estos créditos usureros que mencionábamos. Milei sale del encierro, encabezará una reunión de gabinete después de 45 días, también anticipa Melissa Molina, y vamos a ampliar un poco también lo que retomaba Clarín. Su reclusión en Olivos venía generando todo tipo de especulaciones sobre su salud. El doble comando con Karina quedó aún más expuesto. Ella es la que manda, dicen en La Rosada. Y bueno, ampliando lo que decíamos antes, también este lunes 24, por primera vez en el mes, el presidente Javier Milei va a encabezar una actividad en la Casa Rosada. Sin dar explicaciones de qué hizo todo el mes recluido en la Quinta de Olivos, desde su entorno también confirman que el martes, tras la conferencia de prensa del vocero Adrián Rabier y de la reunión de la mesa política, el presidente encabezará una reunión con los diputados y senadores de su bloque. Esto será mañana. Así que, amigas, si quieren consultar un poco más de lo que anduvo pasando por allí, pueden ingresar a la web página12.com.ar. Ahora visitamos la web de perfil.com. ¿Quiénes son los jueces que ahora deberán revisar la causa Libra? En cuanto al Poder Judicial, escribe en Perfil Bárbara Komarovsky. Se trata de Pablo Bertuzzi y Pablo Yadarola, que pasaron por la Comisión de Acuerdos del Senado y obtuvieron 11 de 15 votos en el dictamen. Ahora sus pliegos tienen que pasar por el recinto de la Cámara Alta y está previsto que haya sesión el próximo jueves. Esta es la noticia principal en el portal principal de perfil.com. Después me voy hacia otro título que tiene la foto también del presidente Javier Milei. Encuesta: la economía golpea a Milei, pero la oposición no logra capitalizar el descontento social, escribe Felipe Leibovich, y amplío. Una encuesta nacional muestra un fuerte deterioro en la percepción de la economía y una evaluación crítica de la gestión, pero el presidente conserva una base electoral y aparece primero frente a Axel Kicillof, mientras que por espacio político, Fuerza Patria se impone a La Libertad Avanza. Interesante esto, como lo partidario pareciera que está por encima de lo individual en estas encuestas. Me voy para otro lado, inteligencia artificial y dólares. El peronismo bonaerense delineó un plan para enfrentar la motosierra. A través de un nuevo consejo enfocado en la innovación, el kicillofismo sale a dar la disputa en uno de los sectores más dinámicos del mercado, con la intención de despejar las dudas corporativas sobre su visión del capitalismo y la competitividad, escribe Ariel Maced en la portada de perfil.com. Último título: robo a Del Potro. Los acusados deberán responder ante la justicia argentina antes de ser extraditados. Y vamos a ampliar acá lo sucedido. No, porque es una nota solo para suscriptores. Así que veremos si en este recorrido por los medios hegemónicos nos topamos con qué pasó con Juan Martín Del Potro. Pero mientras, estas fueron las noticias de perfil.com. Infobae en su título principal dice: el gobierno busca retomar la agenda legislativa y trabaja para volver a enamorar al electorado. El presidente vuelve a Casa Rosada después de un mes. La decisión de ordenar la comunicación, la reunión de mesa política, la segunda cita con el PRO y la agenda en el Congreso, escribe Sofía Rojas, todo este raconto presidencial. Otro título dice: con un mercado laboral debilitado, las estrategias para llegar a fin de mes empiezan a encontrar límites también. Otro medio más que pone la lupa en las deudas de las familias. Ante la falta de trabajo formal y más presión sobre el bolsillo, los hogares recurren a changas, ocupaciones adicional y crédito para cubrir gastos corrientes. Porque esta es la particularidad que más duele y que más golpea al ciudadano común, al ciudadano de pie o al argentino de bien, como le gusta decir a este gobierno, porque es gente tomando deuda para poder cubrir necesidades básicas como alimento, como alquiler, como ropa. Más títulos dentro de Infobae: Milei vuelve a colocarse al frente de la pelea en el Congreso antes de poner a prueba el nuevo vínculo con el PRO, escribe Federico Galigani. Esto también que tiene que ver con la mesa política que va a estar encabezando hoy y quizás mañana una reunión con diputados y senadores de su bloque. Más títulos dentro de Infobae: una formación del tren Sarmiento arrolló a una mujer en la estación Liniers. Esto es lo que le comentaba al principio, pero el servicio ya se encuentra normalizado de Moreno a 11. Ocurrió esta mañana a la altura del paso a nivel de la calle Cusco. La damnificada de 60 años fue trasladada en grave estado al hospital Santoyani. Amigas, noticias que pueden consultar en infobae.com. Seguimos repasando medios y titulares en Onda Corta a través de FM La Tribu y ahora estamos en Tiempo Argentino en su web tiempoar.com.ar. El título principal: la CAME desmintió al gobierno, las familias se endeudan para comprar comida y medicamentos. Y también otro rubro del que no mencioné anteriormente por los que las familias se endeudan, que son el acceso a los medicamentos, a la salud. La Confederación Argentina de la Mediana Empresa desestimó, además, que el comercio electrónico pueda compensar el desplome de las ventas físicas, reafirmando que la crisis del consumo es un fenómeno estructural que atraviesa a todos los sectores productivos del país. Recuerdan que esta fue una de las excusas o que intentaba ser un fundamento de por qué había bajado el consumo y decía: no, ahora la gente compra más online. Bueno, según la Confederación Argentina de la Mediana Empresa, eso no es tan así. Más títulos dentro de Tiempo Argentino: el consumo de carne cayó 12% desde enero y los argentinos comen casi 5 kilos menos que el año pasado. Es un número bastante importante, 5 kilos por persona menos en cuanto al reporte anual del consumo de carne. La estadística surge de un informe de la Cámara de la Industria y el Comercio de Carnes y Derivados desde la República Argentina. Los cortes vacunos aumentaron 52% anual contra un alza del 22,9% registrado en el pollo. Por eso que muchas familias deciden comprar pollos y derivados porque aproximadamente cuesta la mitad de precio, amigues. Un país tan productor de carne en sus niveles de piso históricos. Últimos títulos. En tiempo argentino, el 67% del empleo en la ciudad de Buenos Aires tiene exposición a la inteligencia artificial. Supera el promedio de Estados Unidos, Francia y Reino Unido. Así que podríamos decir que en algo estamos por encima del primer mundo. Lo señala el primer relevamiento sobre los efectos de la inteligencia artificial en trabajos de la ciudad, la misma semana en que el gobierno porteño dispuso su obligatoriedad en la primaria. El riesgo de la falta de control y qué empleos están en mayor peligro. Esto también lo venimos charlando y conversando hace bastante en el aire de FM La Tribu, y claramente esto no nos pone a la vanguardia ni nos pone a la altura de países del primer mundo, porque se pierden empleos de calidad. Amigues, estas son noticias que encuentran en tiempoar.com.ar. Y vamos a ir cerrando el bloque de medios hegemónicos con el diario La Nación, y las noticias que encuentro en su portada principal tiene a Martín Menem con la foto más grande. Con el foco en diputados, el gobierno buscará esta semana darle media sanción a los proyectos económicos de Milei, escribe Delfina Celicini. La sesión fue convocada el miércoles a las 12 para tratar la reforma de la Carta Orgánica del Banco Central y una nueva versión de inocencia fiscal. El temario incluye concesiones a los aliados para asegurar los votos. Vuelve entonces el debate sobre la reforma de la Carta Orgánica e insiste La Libertad Avanza en una nueva versión de inocencia fiscal para que esos dólares que están debajo de los colchones, como gusta decir, se pasen al terreno formal de nuestra economía. Más títulos en La Nación. 7 de cada 10 deterioradas. ¿A qué se refiere? Motosierra en las rutas, presupuesto mínimo en 30 años y recortes de hasta 85% en las provincias. Escribe Agustín Massa, algo que también en los medios viene ocupando bastante espacio, sobre todo desde que la diputada Marcela Pagano empezó a exponer que plata que debería ir para mantener las rutas y sus infraestructura estaría destinada a lograr esas alianzas que le dan los votos que el gobierno necesita, tanto en el Senado como en Congreso de Diputados, para lograr las leyes que se propone La Libertad Avanza. Vialidad dispone este año de 563 mil millones de pesos, 79% menos que en 2023 en términos reales. El ajuste alcanza al mantenimiento y se profundiza en algunas jurisdicciones, mientras 6 de cada 10 kilómetros relevados están en estado malo o regular. Numerosos son los videos que hemos visto de cómo se encuentran las rutas argentinas, y sobre todo en peor estado las que por ahí transitan camiones con mucho peso y obviamente necesitan un mantenimiento más continuo. Último título que les comparto aquí en lanación.com.ar, advertencia de expertos: el envejecimiento poblacional en el país ya es inevitable e irreversible, escribe Fabio Laxubach, y pueden consultarles, amigues, en lanación.com.ar. Ahora, en Onda Corta, vamos hacia los medios comunitarios.
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0: Bien, amigues, este bloque en Onda Corta se los dedicamos a medios comunitarios para ver dónde más hay que poner la lupa y la atención, sobre todo lejos de la publicidad y los intereses de las empresas que financian a los medios hegemónicos. En el caso de hoy estoy comenzando por argentina.indimedia.org y el título principal dice Reforma Laboral y Resistencia Sindical, Estado de Situación. La reforma laboral hace 5 meses que está en vigor, pero su implementación está lejos de ser un proceso lineal. Los decretos reglamentarios se suceden, las cautelares judiciales frenan algunos de sus artículos más lesivos y los sindicatos, en las paritarias, encuentran resquicios para blindar convenios y aportes solidarios que la ley pretendía desactivar. En paralelo, los primeros datos oficiales muestran una tendencia que contradice las promesas oficiales. Recordemos que este proyecto, nosotros lo mencionamos como reforma laboral, pero el nombre era la reforma, la modernización laboral, que parecería que tampoco está sucediendo tan así a 5 meses de implementarse. Más noticias en Argentina. Indimedia, se realizó el Machapi Atapi Tinku número 22, hostigado por las restricciones de la ciudad. Y esto tiene que ver con respecto a las celebraciones ancestrales de los pueblos originarios, que siempre están complicadas de acuerdo a las autoridades. El histórico encuentro cultural indígena sufrió una repentina medida del gobierno de la ciudad que le redujo a un único día la autorización para realizar el evento en el Parque Los Andes, donde se realiza hace largos años. La notificación llegó poco antes que comenzara el evento. Racismo institucional disfrazado de medida administrativa, escribe Indimedia. Y pueden encontrarlo, amigues, en la web argentina.indimedia.org. Ahora les traigo noticias y titulares de infogremiales. La principal dice, por la caída de las ventas y el aumento de la morosidad en su tarjeta, empezaron los despidos en la cadena de supermercados La Anónima. La empresa de la familia Brown comenzó a desvincular trabajadores en Tierra del Fuego y el sindicato teme que el recorte pueda profundizarse. La cadena tiene fuerte presencia en toda la Patagonia y los detonantes fueron la caída de la demanda y la alta morosidad en su tarjeta de crédito propia, porque claro, cae el consumo y también algunas empresas no pueden resistir y por eso comienza el ajuste en la nómina de empleados. Cada vez más jubilados vuelven a buscar empleo y le suman presión al golpeado mercado de trabajo. Y también vamos a ampliar esta nota. Solo en el último año, más de 22.000 jubilados sumaron alguna changa para complementar sus ingresos. Además, mantienen la búsqueda de empleo. Esta situación se debe a la pérdida de poder adquisitivo que sufrieron por la motosierra del presidente Javier Milei, que recortó los gastos sociales y le suman presión a un golpeado mercado de trabajo. Recordemos que acá, miércoles a miércoles, jubilados y jubiladas siguen reclamando por una jubilación digna para poder descansar luego de haber trabajado tanto tiempo. Último título en infogremiales, según el INDEC, los salarios de los trabajadores informales subieron en junio más del doble de la inflación, uno de los datos de los que les gusta a Milei y con los que pretende justificar todo ajuste y recorte. Amigues, 8:30 de la mañana, esto es Onda Corta, estamos repasando títulos y noticias de los medios comunitarios, pero ahora nos iremos a una tanda y luego seguimos hasta las 9 de la mañana.
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0: Comenzamos la segunda mitad de Onda Corta a través de FM La Tribu, amigues, y también aparecen ustedes del otro lado dándonos mensajes y saludos, como Rosario Zavala, que nos dice buen día, y Ailén Caneda, buenas, a arrancar la semana a través del canal de YouTube Esto Pasa en La Tribu. Buen día para ustedes también. Y Claudia aparece por nuestro WhatsApp tribal al 11-31-260-887 diciéndonos buen arranque de semana a la gente de Onda Corta. Buen arranque de semana para todos ustedes, amigas. Gracias por estar del otro lado escuchándonos. Ahora, quien también está detrás del otro lado es la compañera Jimena Moquesh, a cargo del reporte del tránsito. Buen día, Jimé. ¿Cómo andás?
1: Buen día, Emma. ¿Cómo estás? ¿Todo bien?
0: Bien, todo tranquilo. Comenzando esta semana.
1: Comenzando esta semana larga, y por un rato largo vamos a tener semanas largas.
0: Ahora sí, ¿no? Que por un rato largo no habrá feriados, así que no nos queda otra que amoldarnos a estos cinco diables de nuevo.
1: Sí, sí, así que bueno, pero hay sol, así que bueno, eso nos va dando un poquito más de energía.
0: Así es, más un poquito más de motivación ahora que está amaneciendo más temprano, como reportábamos. Y bueno, eso me imagino que de alguna forma u otra tiene que ver un poco con el estado del tránsito, sobre todo en esos días que hace tanto frío y que la neblina complica más.
1: Exacto, el clima es algo que es estratégico para el estado del tránsito. Particularmente estamos teniendo ahora, a comparación de las semanas anteriores, un buen clima, entonces eso va ayudando a que no se complique tanto salir a la calle. En el día de hoy tenemos los subtes a horario, los trenes, la línea Sarmiento no se detienen en las estaciones Liniers, en la estación, perdón, Liniers, por colisión con una persona, así que estén atentos a quienes usan la línea Sarmiento de actualizar que se esté teniendo.
0: Sí,
1: no,
0: eso lo estábamos viendo, y al parecer, según la aplicación, ya está normalizado el servicio. Ahí dice que así ya se retomó con normalización, dice. Ahora, bueno, lo había normalizado, pero ahora a las 8:22 dice que el servicio Moreno 11 circula con demoras por problemas técnicos, así que parece que la estación Liniers está funcionando, pero bueno, hay demoras.
1: Hay que estar atentos entonces a la línea Sarmiento para ver bien cómo esté funcionando. Como siempre recomendamos, y lo que acabas de hacer vos, es estar con la aplicación cuando estás llegando o cuando te estás preparando para salir. Lo que sí también está bueno y les recomendamos a nuestros oyentes es, si están circulando por Capital Federal, que estén al tanto de la zona de Salguero, entre Avenida Santa Fe y el pasaje San Mateo. Hay un corte por un incendio que se dio mucho más temprano en la mañana. Todavía están trabajando en la zona, así que tengan precaución a quienes estén por esa zona. También decir que quienes están yendo para Capital, que no están todavía, que no llegaron a Capital Federal, el tránsito está intenso en sentido a Cava. Esto es particularmente en el enlace con autopista de Lepiane, como siempre venimos diciendo, por las obras que se están haciendo, pero también como hora pico en Camino Negro, General Paz, acceso este y Panamericana. Y como venimos diciendo también hace ya unos meses, Buenos Aires La Plata continúa con reducción de calzada por obras del nuevo cuarto carril, esto en la zona de Wilde y Quilmes, sentido a La Plata. La Buenos Aires La Plata también está con demoras sentido a Capital Federal. Y si ahora sí nos vamos al mapita de Cava, podemos ver la clásica pared roja que divide Cava con provincia, esto es en General Paz. Está más marcada en la zona norte de cruce entre Capital Federal y Provincia de Buenos Aires, y también en la zona oeste, particularmente Liniers, desde Villa Devoto hasta Liniers, y después en la zona norte sería Núñez, Saavedra, Villa Urquiza de Capital Federal. Esas zonas son las que más complicadas se ven en la General Paz. Después, bueno, como decíamos, si nos metemos en Cava, se nota en la 9 de julio una, o sea, está bastante cargada en el día de hoy, bastante roja se puede ver en la zona de Montserrat, San Nicolás, conocido microcentro, está, es lo que se ve más complicado en cuanto a tránsito. Recoleta, un poco de Palermo, se puede ver también que están las arterias un poco marcaditas de rojo ya, y Flores y Floresta como casi todos los días lo podemos marcar, son las zonas, los barrios de Capital Federal que a esta hora más complicada se ve el acceso en lo que es tránsito. Si vamos al informe del SAME, además de el incidente que hubo que estaba comentando en San Jerónimo Salguero, que fue un incendio, ellos informan que ya trasladaron a los pacientes, 5 pacientes fueron trasladados, y también más tempranito, hace 10 minutos, hubo un incidente, esto es en Beiró y Terrada, que una femenina en monopatín fue atropellada por una camioneta. El SAME está en camino, así que esto es como para que están teniendo en cuenta quienes circulan por Capital Federal. Cerramos con este y con el aviso que siempre hacemos cuando algo así pasa, es si circulás en monopatín, en moto, en bicicleta, usen casco, porque la carrocería sos vos, diría Capusotto.
0: Elemental el uso del casco, cualquier tipo de protección siempre va a sumar, amigas, así que concuerdo acá con la compañera. Gracias, Jimé, por este reporte. Mañana te llamamos de nuevo para ver cómo anda todo.
1: Gracias a vos, Emma, y nos estamos encontrando mañana.
0: Abrazo grande. Ha pasado Jimena Moquella, amigues, por el aire de Onda Corta haciendo el reporte del tránsito en una ciudad autónoma de Buenos Aires con 6 grados 2 décimas, 78% de humedad y una sensación térmica de 5 grados 3 décimas. Ahora nos vamos hacia las noticias internacionales.
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0: Bien, amigas, plano internacional, global de noticias y de medios para ver qué anda pasando no solo acá, sino en todo el mundo. Hoy voy a comenzar con telesurtv.net para ver qué está teniendo en su principal portal de noticias. Relatora de Naciones Unidas urge presencia de fuerza internacional en Gaza y Cisjordania. Es la noticia principal y amplío. En el mensaje insertó un video que muestra la agresión por parte de un joven colono israelí contra un hombre palestino apoyado en unas muletas en Cisjordania ocupada. La relatora especial de las Naciones Unidas, Francesca Albanese, demandó el despliegue de las fuerzas de protección internacional en Cisjordania ocupada, Jerusalén y la Franja de Gaza, con la finalidad de proteger al pueblo palestino que se encuentra bajo ataque israelí. Una presencia internacional de protección en Cisjordania, Jerusalén Este y Gaza es absolutamente urgente, declaró la relatora de la ONU sobre la situación de los derechos humanos en los territorios ocupados palestinos en su cuenta de la red social X. Esto es por un video que se viralizó también, mencionado en el título, en la que un colono israelí le pegaba a un ciudadano palestino que tenía una pierna amputada. Más relatos de la crueldad que se vive durante este genocidio palestino. Otros títulos en Telesur TV. Brasil, Lula lamenta deterioro del debate político contemporáneo en redes sociales. Lula da Silva afirmó que la calidad de los debates ha sufrido un retroceso considerable. A la vez, alertó de que el rechazo generalizado a la política expone a la sociedad al riesgo de ser gobernada por minorías perversas que sí ejercen su derecho al voto. Recordemos que Brasil es una de las naciones, de los estados que más se plantó frente a las redes sociales el año pasado, sobre todo con esta disputa que hubo entre el Tribunal Supremo de Justicia brasileño y la ex red social Twitter, ahora X, a cargo de Elon Musk, en la que estuvo suspendida la plataforma durante un tiempo breve, pero así se logró igual si no cumplía con las políticas en las que el gobierno brasileño detallaba. Amplío un poco más. Durante una entrevista concedida a la TV Record, emitida de forma simultánea al primer debate presidencial, Lula da Silva recordó la primera elección a la presidencia en la que participó como candidato en 1989, la cual marcó la primera contienda con voto directo en el país sudamericano tras el fin del régimen militar. Un último título título que les comparto de Telesur TV, Díaz-Canel contra Cuba, se ha construido una red de sanciones que se está convirtiendo en genocidio. Y esto también para ampliar lo que venimos reportando de la asfixia que le somete Estados Unidos al país cubano. En entrevista que ofrece datos sobre los efectos actuales del bloqueo en Cuba, denuncia la perversidad de un gobierno tan poderoso como el de Estados Unidos que sacrifica al pueblo cubano en un intento por someter a una nación. Para consultar estas noticias, amigas, pueden ingresar a la web telesurtv.net. Noticias y titulares de France24.com, ahora a través de Onda Corta. La primera dice: dos historias milagrosas tras los devastadores terremotos en Venezuela y Colombia. Y reportando los datos de Venezuela, que ya pasaron más de dos meses de aquel doble sismo, son 6.400 los muertos, miles en la calle y un sinnúmero que yace en los escombros. Es uno de los títulos que amplía la situación actual todavía de lo que se sufrió en Venezuela. Otro título: Nueva Zelanda estudia prohibir el acceso de los menores de 16 años a las redes sociales. Esto también tiene que ver con lo que veníamos ampliando de Lula da Silva. Ahora, el gobierno de Nueva Zelanda presentó el lunes un proyecto de ley para prohibir el acceso de los menores de 16 años a las redes sociales, siguiendo el ejemplo de otros países que buscan restringir el uso de plataformas como Instagram y TikTok por parte de los jóvenes. Esto también ha sucedido, por ejemplo, en el país vecino de Nueva Zelanda, Australia. Australia fue el primer país en adoptar este tipo de legislación en diciembre y le siguieron varios otros como Francia, Reino Unido, Indonesia y Malasia, aclara France24.com. Les traigo otra noticia. El gigante del comercio digital Shein busca recaudar 1.700 millones de dólares con su salida a la bolsa. La cadena digital de moda ultrarrápida Shein tendrá su debut en la bolsa de Hong Kong el 1 de septiembre con la expectativa de recaudar 1.700 millones de dólares, informó hoy mismo la compañía. Les comparto un último título más. En France 24, son más de 40.000 evacuados por un incendio forestal en el oeste de Estados Unidos. Las autoridades de Nevada, en el oeste de Estados Unidos, instaron el domingo a la población a evacuar sus hogares debido a un incendio forestal de rápida propagación que se acerca a la ciudad de Reno, impulsada por el viento. Amigues, noticias que pueden consultar en la web France24.com. Ahora estoy en actualidad.rt.com. Jefe del ejército de Irán a Estados Unidos: los iraníes lucharán durante 20 generaciones. El comandante en jefe del ejército iraní recalcó que su país no será un campo de pruebas para los complots y aventuras estadounidense. Los iraníes lucharán incluso durante 20 generaciones y no permitirán que Irán sea destruido. El enemigo debe saber que Irán no es un campo de pruebas para su aventurerismo, advirtió Hatami en un comunicado difundido por medios locales. Llevamos luchando 10 o 20 generaciones y sin duda no permitiremos que esto suceda. La única vía es emplear la fuerza para que el enemigo entienda que no puede hacer lo que quiera, agregó Amir Hatami, jefe de ejército de Irán. Otros títulos dentro de RT dicen que Irán revela su tabú en las negociaciones con el agresor. Y esto para ampliar, a ver, ¿a qué se refiere con tabú? Para seguir profundizando con el conflicto entre Estados Unidos e Irán, el portavoz de la Cancillería iraní reiteró este lunes la postura de Teherán, advirtiendo que la parte agresora debe rendir cuentas por sus acciones. Yéndonos a otros lados dentro de RT, encuentro una foto de Gustavo Petro, expresidente de Colombia, y la cita textual es: aplaudir un genocidio. Petro sobre la reapertura de relaciones entre Colombia e Israel. Recordemos que una de las primeras medidas de Abelardo de la Espriella al asumir como presidente de Colombia era retomar estas relaciones diplomáticas. El expresidente colombiano Gustavo Petro recordó a las víctimas de Gaza y exhortó al gobierno de la Espriella a no permitir un nuevo holocausto en el mundo. Amigues, estas son noticias que pueden encontrar en actualidad.rt.

Irán, lo que sabemos, detallan dentro de Al Jazeera. Y les comparto un último título más. India utilizó perdigones y granadas contra las protestas de la generación Z, lo que revela el informe de Amnistía Internacional. Y esto también, interesante conocer las nuevas formas de protesta, sobre todo en otras partes del mundo. Amnistía Internacional constató en su investigación que las fuerzas de seguridad utilizaron gases lacrimógenos, pistolas de perdigones y dispositivos de descarga eléctrica contra los estudiantes que se manifestaron en la India. Amigues, si quieren conocer qué es lo que está sucediendo, pueden visitar aljazeera.com con estas noticias. Y ahora, en Onda Corta, dedicamos un rato más a la música. Con tanto titular, tanta noticia, tanta actualidad, suena Mariela Gabriela Epumer haciendo Despacio.

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8:54 de la mañana, amigues, último bloque de Onda Corta porque le daremos lugar a partir de las 9 a Buen Día Fin del Mundo a través de FM La Tribu en la 88.7, en fmlatribu.com y también en el canal de YouTube Esto Pasa en La Tribu. Lucas Fauno Gutiérrez y Rosaura Barletta el día de hoy van a estar hablando con Juliana Bertebello, la doctora Cuentas, hablando de economía. También habrá columna internacional con Dayana Pérez y Norma Aguirre, integrante de la comisión organizadora del 39º Encuentro Plurinacional de Mujeres Lesbianas, Trans, Travestis, Bisexuales y No Binarias, estará acá charlando con les compañeros desde las 9 de la mañana hasta las 12 del mediodía por el aire tribal. Ahora, como les digo, este es el último bloque de Onda Corta y aprieto el acelerador para comentarles algunas noticias que no han quedado en los principales portales, pero me parece interesante que las sepan. Por ejemplo, acá refuerzo. A las 10, el presidente Javier Milei encabezará una reunión de gabinete en la Casa Rosada. Ocurre tras una semana en la que distintos medios aseguraron que el presidente no va a abarcarse 50 desde el 30 de julio. Algunos de los otros medios que reportamos más temprano decían que no iba desde el 9 de julio. Pero lo cierto es que durante agosto Javier Milei todavía no ha pisado la Casa Rosada. Otro título en cuanto a cuestiones de salud, la influenza alcanzó este año un récord de contagios en Argentina. En las primeras 30 semanas del año se registraron más de 790.000 casos por encima de los 788.000 de 2025, según el propio Ministerio de Salud del país. Las muestras secuenciadas por el Instituto Malbrán indican que el 96% correspondió al subclado AH3N2, cuya variante K, conocida como supergripe, es predominante, amigues. Así que seguimos reportando y conociendo enfermedades que se agravan y se extienden los contagios a lo largo de nuestro país. Otro título, murió el jefe del centro clandestino Pozo de Banfield, Juan Miguel Walk, procesado por apropiación de niños, privación ilegítima de la libertad y torturas cometidas en la dictadura. Alguien cómplice con el genocidio que vivimos en nuestro país ha fallecido cumpliendo una prisión. Si bien era domiciliaria, por lo menos algo de justicia se estaba cumpliendo con su vida. Y lo último, la pareja de Facundo Moyano estará ampliando hoy su declaración tras el episodio que lo mantuvo unas horas detenido y por el que sigue acusado. Ese es el último título de este día de hoy, amigues, lunes 24 de agosto, en una ciudad de Buenos Aires en la que actualmente hace 6 grados y 2 décimas. La humedad es del 78%, 5 grados 3 décimas es la sensación térmica actual y la temperatura máxima para hoy será de 13 grados. Parcialmente nublado será todo el día, según el reporte del Servicio Meteorológico Nacional. Gracias Valentín Catalán por la operación técnica, Mailén Benítez en la producción, Jimena Moquella a cargo del reporte del tránsito y Soledad Vázquez a cargo de la musicalización de este día y de cada día en Onda Corta. Quédense al aire de FM La Tribu, agenden el 11-31-260-88-7 para comunicarse con nosotros y continúen con Buen Día Fin del Mundo a partir de las 9. Mi nombre es Emanuel Coria, les deseo que tengan una gran semana. Chao.

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0: pan. La revolución necesita pan. Que se ocupen otros de lanzar circulares con prosa brillante. Que se pongan todos los galones que puedan soportar sus hombros. Que otros finalmente hagan peroratas acerca de las libertades políticas. Nuestra tarea específica consistirá en obrar de tal manera que desde los primeros días de la revolución y mientras ésta dure, no haya un solo hombre en el territorio insurrecto a quien le falte el pan, ni una sola mujer que se vea obligada a hacer cola ante una panadería para recoger el pedazo de pan desalvado que le quieran arrojar de limosna, ni un solo niño a quien le falte lo necesario para su débil constitución.
1: Buen día, compañera, compañeros, compañeres. Un día más comenzando con la conquista del pan y, como siempre, estaremos aproximadamente 2 horas dándole difusión a los distintos materiales que nos fueron enviando y también a los que les proponemos en cada encuentro para el programa. Como siempre, arrancamos con un tema musical, una versión de este tema clásico que nos gusta mucho siempre por Mercedes Sosa, de Alfonsina y el Mar, en este caso hecho por Flama, una cantautora, compañera, música, que la pueden encontrar en Instagram de Costa Rica, y que dice: hacer boleros es punk. Así que bueno, si quieren, Flama en Instagram y la pueden encontrar. Estamos saliendo desde Radio La Conquista del Pan, así que para escucharnos pueden ir al blog de la radio, Radio La Conquista del Pan.blogspot.com, y ahí van a encontrar los reproductores y también la posibilidad de escuchar a través de Radio Garden, y quienes tengan la posibilidad se la pueden descargar, la aplicación está en de Radio Garden, digo, en el celular, en el móvil, y también ya les queda para escuchar cuando quieran la radio también por ahí. Hoy abrimos el Facebook, como siempre decimos, mientras que esté lo usamos, pero bueno, siempre decimos que la prioridad es la radio, el blog y bueno, y Radio Garden. Después, mientras que esté Facebook, también por ahí nos escuchábamos, nos comunicábamos, recibimos mensajes, además de nuestro celular, nuestro móvil, que es 11 32 66 96 79, característica 00549. Importante la característica para los compas que puedan estar fuera de la región argentina, para que la puedan agendar bien el número y no haya problema para comunicarnos. Como en cada comienzo, como en cada encuentro, saludamos a los medios amigos y compañeros y con quienes retransmitimos los programas, y también nos retransmiten el programa a nosotros desde La Conquista del Pan. Noticias de abajo, Noticiero Libertario de los Medios Libres, señal de Facebook de la región mexicana, un abrazo para les compas. FM Diversidad 100.5 en Villa Escolar Formosa, ahí está el compañero Icóceres, le mandamos un saludo también al compañero. Timbó TV Más, señal de Facebook en la región uruguaya, un abrazo para Carlos y todos los integrantes de la red uruguaya de medios alternativos que también nos comparten nuestros contenidos. Las retransmisiones que tenemos hasta el momento son las siguientes: nos pueden escuchar los días lunes a las 12 horas en La Bulla, comunicación alternativa desde el barrio Rawson en San Luis, la frecuencia 100.5, la dirección electrónica labulla.org. Un abrazo fraterno para todo el colectivo de La Bulla y para todos los compas que impulsan desde los distintos medios y espacios la comunicación alternativa y popular. Así que reiteramos, lunes 12 horas, La Bulla, comunicación alternativa, antena 100.5, dirección electrónica labulla.org. Los jueves a las 8 horas de la región argentina y a las 13 horas de la región española nos pueden encontrar en Radio Topo 101.8 FM de Zaragoza, la dirección radiotopo.org. Un abrazo para los compas y el agradecimiento también por compartir La Conquista del Pan. Martes 17 horas de la región argentina, 22 horas de la región española también, nos pueden encontrar en Radio Alegría Libertaria, alegrialibertaria.org. Un abrazo para Javier, para Ainhoa, esperemos que anden bien. Ya le vamos a mandar un mensaje para ver a ver en qué situación se encuentra, pero supongo que está todo bárbaro porque las malas noticias son a veces las primeras que salen para todos lados. Aparte tenemos contacto con la compañera y bueno, nos hubiéramos enterado, así que un abrazo, todo lo mejor y que pronto vuelvan con las producciones que nos tienen acostumbrados a realizar el Descompás de Radio Alegría Libertaria. Los días martes y jueves a las 11 horas nos encontramos en De Orugas y Mariposas, radio web artesanal, entrando a la página casandras.org. Casandras se escribe con K, la última vez se suplanta por una X. Ahí está la compañera Carmen retransmitiendo nuestro programa desde hace ya más de 10 años, prácticamente desde que arrancamos. Así que un abrazo a la compañera y el agradecimiento por tanto tiempo de compartir la conquista del pan. Los días lunes a las 14 horas nos encontramos en Radionauta FM 106.3 de La Plata, radionauta.com.ar, lunes 14 horas. Un saludo a todos los compas que integran el colectivo de la radio, al Centro Cultural Olga Vázquez, ahí en La Plata también. Y aprovechamos para hacer extensiva las felicitaciones porque estuvieron alojando el encuentro número 20 de la red de medios alternativos, que después tenemos algunos materiales para compartir, así que felicitaciones por esta gran jornada que vivieron viernes, sábado y domingo en la semana que pasó. Saludamos al compañero Neuwen, que es el contacto que tenemos ahí en la Radio Nauta. Los días sábados y domingos, porque sábados y domingos, a las 21 horas, nos encontramos en Radio Autónoma Piuqué 94.1, Radio Piuqué 94.1, desde el barrio El Frutillar, en Bariloche o Furiloche, donde también les compas de el colectivo de la radio y la organización Ecologista Piuqué y todos quienes impulsan también este medio de comunicación desde la zona sur de la región argentina nos dan un espacio para que podamos compartir nuestro programa. La dirección radiopiuque.org.ar, Piuque se escribe con K, y la antena, como mencionamos siempre, 94.1 para quienes estén en el Frutillar o en zonas cercanas. Un abrazo para todos los compas. Seguimos en la zona sur para recordarles que los jueves a las 23 horas nos pueden encontrar en Villa Los Coihues, en FM Los Coihues 105.5 la antena, la dirección base.redenfoques.com.ar /FM Los Coihues. Coihues se escribe con H entre la I y la U. Le mandamos un abrazo al compañero Fabián y todo lo mejor para la radio y para toda la programación y bueno, quienes se acercan y comparten en los distintos medios que venimos mencionando, también las producciones locales que son también necesarias para las comunidades. Y bueno, la última retransmisión que tenemos es la de la radio La Conquista del Pan los domingos a las 15 horas. Como siempre decimos, además de tener presente los medios para cuando se hace la retransmisión del programa La Conquista del Pan, invitamos a compartir, escuchar y difundir toda la programación que es necesaria e importante para siempre y más para estos tiempos que corren, de donde los presentes son tan nefastos que nos tocan atravesar. Y bueno, ya un poco entrándonos en un comentario que va a ser bastante rápido, porque hoy afortunadamente son esos días que tenemos un montón de material y de cosas para compartir. Bueno, seguimos navegando los mares de un gobierno ultraliberal, fascista, pro-dictadura, donde bueno, el sujeto en cuestión vive en su mundo paralelo, está escribiendo la historia de su personaje siniestro, que lo que vino a hacer es a querer mostrarse ahí como un ser atípico del sistema, que entró criticando un montón de cosas como la casta, el Estado y bueno, todas las cosas que se dicen siempre, y terminó favoreciendo la casta, viviendo del Estado, favoreciendo desde la las distintas estructuras que tiene el Estado y la justicia, los distintos poderes, a los grandes capitales, o sea, todo lo que dijo que venía a combatir en realidad era un verso para poder llegar. Hay mucha gente que compró, porque veníamos también de unos periodos bastante lamentables anteriormente, hablando a nivel gobiernos. También la pandemia, de haber hecho su laburito, calculamos. Pero bueno, se vendió de esta manera, mucha gente, como decíamos, compró. Afortunadamente, digamos, para quienes creen en que votando se puede lograr algo, algunas por lo menos reconocen que fueron estafadas, que les mintieron, que las usaron o abusaron de su buena fe, como se dice comúnmente en estos casos, y ya por lo menos no sé si irán a engrosar la primera fuerza que aparece siempre en todas las elecciones, que es la de los no votantes. O si en caso de ir, optarán por alguna otra fuerza, no importa, eso es cuestión de cada quien como lo quiera tomar. Lo que sí, que después de ese día la cosa continúa y los problemas también, no es que son garantía de solución. Siempre es más importante todo lo que podamos generar desde la unión, la presión, la lucha, la calle y todo ese tipo de cuestiones que son las que pueden realmente generar cambios importantes, son los cambios que se necesitan, porque depositar siempre en alguien es, después que pasen como pasa en este periodo, una cosa que permite el sistema, que bueno, que uno vota a alguien para que vaya a representar una determinada forma de pensar o uno postulado, después se da vuelta y termina votando y representando todo lo contrario, por lo que fue puesto ahí. Así que bueno, no hay que andar mucho, es solamente observar cómo se fueron dando todos los procesos de los gobiernos con quienes contaron el apoyo, además de la fuerza propia. Así que bueno, como decíamos, afortunadamente algunas personas se están dando cuenta de que esto no va a ser lo que le prometieron. Esperemos que esa bronca se vuelque también en la participación en los espacios, en las distintas luchas que sean de manera cotidiana. Un poco está pasando, por ahí tendría que ser más asiduo, pero bueno, son procesos. Muchas otras, a pesar de estar pasándola mal, y reconocer que bueno, que no es lo que le dijeron, pero hay que tener fe y confianza en algo que nunca va a pasar. Siguen ahí apoyando esto, lamentablemente. Bueno, después tenemos también que ahí es donde entra a jugar un poco el papel de los medios y todo lo anexo, ¿no? Porque bueno, todo eso se propaga de que dentro de 100, 200, 500 años será una potencia la región argentina y se va a parecer al país que ustedes quieran, y bueno, va a ser todo. Entonces bueno, eso se amplifica por todos los medios, o se cree en lo que dice el gobierno, que difunde todos los medios, los periodistas y las redes, los alcahuetes asalariados que tienen por todos lados, que dicen que bueno, que los números van creciendo, que esto va subiendo, que esto se va mejorando, y si las personas se pusieran a ver y a pensar y a darse cuenta de su realidad y no lo que le dicen que le pasa, sería mucho más fácil. Un comentario para ilustrar esto que estamos diciendo, el salame, como le puso a alguien, nosotros que estamos de acuerdo, que está ahí despotricando contra cuanta persona no le sigue las locuras que tiene, o no las locuras, o las maldades que quiere llevar adelante, o que está llevando. Tuvo en una charla, en una de estas bolsas de gente que vive del sudor de los demás, los millonarios, los capitalistas, y en una de las tantas pavadas que dice habitualmente, lo que le marca como la batalla cultural, dice que toda la situación económica que está pasando, de no haber recursos y un montón de otras cuestiones que para mejorar la vida de los trabajadores, no es por las políticas de porquería que está llevando adelante su gobierno, sino es por culpa de los pañuelos verdes. Pañuelos verdes, para quienes no sepan, son las personas, las mujeres, los colectivos, los espacios les compas que apoyan el aborto legal, seguro y gratuito, las luchas de las feministas, de las mujeres, por los derechos, contra la violencia, todo, bueno, podemos meter todo ahí, pero principalmente lo, la ley contra la, la ley por el aborto legal, seguro y gratuito, ahí está, que bueno, que identifican un pañuelo verde, esto pues se fue replicando en otras regiones, y esta ley fue sancionada en el año 2020, o sea, quienes hayan nacido, no hayan nacido, vamos a suponer, según la cabeza del engendro, por culpa de estas, de estos seres malditos, hoy tendrían entre 5 y 6 años. O sea que por culpa de personas de 5 o 6 años que no están trabajando en este momento, es que la situación que vive el país es lamentable. Es tratar de tarar a la gente. El tema es la gente que lo repite y no ve, y por qué lo repite y no ve lo que, o no escucha o no analiza lo que dicen, porque cree más en lo que dicen los medios que en lo que le pasa o lo que es la realidad. Entonces, bueno, eso se puede, ese ejemplo, así simple y sencillo, se puede llevar para un montón de otros lugares para entender qué es lo que está pasando en la región argentina y por qué, a pesar de todo, siempre estamos hablando del común, porque después están todo el séquito de fachos, miserables, tontos que tienen este proceso, o fachos convencidos, que son pro dictadura, lo que fuere, y bueno, que esa gente va a votar cualquier a cualquier miserable que haga lo que está haciendo este coso, ¿no? Pero bueno, entonces para esa gente no, pero para la otra es la que, bueno, tal vez depende un poco de que quienes pensamos que la historia puede ir caminar o ir caminando para otro lado, que logremos poderlo hacer masivo o más visible, o plantearnos en todos los espacios en donde sea y dar estas discusiones desde lo simple a lo complejo, partiendo de que las personas empiecen a ver qué es lo que le pasa y no que vivan por lo que le digan que le pasa. A los fascistas y a los fachos y a todas esas mugres las enfrentamos como siempre. Los que están en el medio, lo importante, que son víctimas de las políticas de los gobiernos que terminan apoyando. Mientras tanto, solidaridad, organización y lucha, y a todos los colectivos que están en la calle, todo nuestro apoyo. Vamos a cortarla por acá porque si no seguimos hablando y, como le decía, tenemos un montón de materiales que queremos compartir. Afortunadamente de todo un poco. Quizá nos pasemos un poco de lo que tenemos pensado. Pero bueno, vamos a ver cómo lo desarrollamos en el correr de los minutos que nos quedan. Vamos a escuchar ahora con un Antu desde Chile que nos deja Canción de Guerra, y ya regresamos y abrimos con todos los audios el programa La Conquista del Pan.

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0: Continuamos en la conquista del PAN, 11-32-66-96-79, característica 00549 en nuestro móvil, nuestro celular, para si quieren enviarnos mensajes o materiales para que nosotros le demos difusión. Nuestro correo electrónico, la conquista del PAN, 1936@gmail.com. Y nos estamos escuchando por radio, la conquista del PAN.blogspot.com. Y sino a través de Radio Garden. Saludamos a compas que nos están acompañando, nos dejaron mensajes en el Facebook. A el compañero Histerio Magón, que desde Brasil nos dice adianchi, y que se vayan todos. Así que un abrazo para el compañero y también para Proyecto SK, una banda compañera y solidaria que siempre la vemos ahí, que están aportando lo suyo en distintos lugares donde son requeridos, los materiales. Pueden tener ahí por las redes también para escuchar si quieren. Y bueno, cuando vean el proyecto acá, seguramente hay alguna cuestión solidaria o una mano que hay que colaborar con alguien. Y dicen, bueno, saludos prendidos a la transmisión. Así que también un abrazo para les compas. Como les decía, la compañera Ana, que anda de recorrido. No, bueno, ahora ya nos vamos al día jueves, que tiene que ver con lo que es la ronda de las madres de Plaza de Mayo, línea fundadora. Espacio que también la compañera va cubriendo. Y bueno, vamos a compartir ahora lo que nos envió de esa jornada, que es variada, surtida, y ya se van a dar cuenta por qué, con lo que sería la apertura, el primer audio, donde hay un recordatorio para una compañera importante en la lucha por lo que tiene que ver con los nietos, los hijos, y bueno, desde abuelas y madres siempre está presente.
1: Bueno, compañeros, compañeras, el doctorcito Pancho y al Choripán, empezamos esta charla. En primer lugar, recordando a todas las madres, compañeras y compañeros que han partido. Y hoy, 20 de agosto, pero del 2018, partía María Isabel Chicha Chorovic de Mariani. Chicha nos dejó a los 94 años. Fue una de las fundadoras y segunda presidenta de la Asociación de Madres de Plaza, de Abuelas de Plaza de Mayo. Chicha tiene gran mérito que después se llevó adelante aquí en otras partes del mundo de poder descubrir el ADN. Esas increíbles investigaciones hechas por las abuelas, fue una de las precursoras. Desde esta ronda donde esté, te decimos Chicha, seguimos peleando por saber dónde está Clara Anaí y presente ahora y siempre. Bueno, hoy ha sido un día especial. Millones de personas endeudadas, casi 7 millones sin poder pagar sus cuotas. Este plan de este gobierno, apoyado no solamente por los grandes empresarios, sino por Estados Unidos, Israel y los imperialismos extranjeros, intenta hacernos creer que el tema es individual. Vos te endeudaste, vos te jorobás. Como está demostrado, esto tiene que ver con la posibilidad o no de poder comer todos los días, la posibilidad o no de pagar un remedio, la posibilidad o no de ir a un médico y la posibilidad o no de tener trabajo. Y eso es responsabilidad de este gobierno. Y que la gente se endeude y no pueda pagar, también es su responsabilidad. Porque los que se están llevando la guita y mucha, y en pala, son sus amigos. Los bancos, Mercado Libre y todas las aplicaciones que hacen que la gente recurra a esos sectores para poder salvar su vida. Entonces, desde esta plaza, nos solidarizamos y acompañamos la lucha de toda esta gente que está pidiendo no a los planes usureros y que puedan vivir un mundo en paz. Porque esto también requiere otras cuestiones. Hay muchos compañeros que en condiciones en las que están comienzan a tener problemas de salud mental. Y eso es una de las cuestiones que nos están invadiendo.
0: Bueno, sí, daba puntapié esta convocatoria los jueves, que como decimos, de la ronda de la Madre de Plaza de Mayo pasó a ser además la tribuna para que muchas otras luchas estén ahí presentes, se hagan uso del micrófono abierto. Cuando no, es como en este caso se da también, que además confluyen un montón de luchas, como el tema de los endeudados, que después vamos a tener la participación de algún compañero en un conversatorio que se organizó en la Biblioteca Popular José Ingenieros sobre este tema. Pero bueno, todas las luchas muchas veces confluyen o en lo que tiene que ver con la zona del Congreso y se unifican a los reclamos de jubilados, y si no, en lo que tiene que ver con la Plaza de Mayo los jueves y se empalman y pasan a ser también parte de los micrófonos o de lo que es característico los jueves en la ronda de las madres en Plaza de Mayo, línea fundadora. En este caso, el recuerdo para Chicha Mariani, pues, y como siempre y desde siempre, recordándola y esperando tener noticias de Clara Anaí. Pero bueno, como decíamos, que es un micrófono amplificado para otras voces y otras luchas, también hacían uso compas que llevan adelante lo que tiene que ver con la marcha contra el gatillo fácil, que se va a estar desarrollando próximamente. Y por la campaña y la libertad de los presos víctimas del gobierno y del Estado por lucha.
2: Bueno, buenas tardes, compañeros y compañeras, familiares, a los militantes, a toda aquella persona que hoy está acompañando nuevamente la ronda de las madres. Queremos invitarlos desde la Marcha Nacional contra el Gatillo Fácil. Una marcha que este año va a ser la número 12, que surgió desde y de los familiares de víctimas de Gatillo Fácil y la represión estatal. Como cae jueves, este 27, vinimos a hablar con las compañeras, con las madres, porque nosotros siempre hacemos marcha del Congreso a Plaza de Mayo, hace ya unos años que estamos concentrando y bueno, pedirles que nos acompañen, que compartan los flyers que hay en Facebook, en Instagram. Sabemos que el gatillo fácil es una práctica que nosotros decimos que es un genocidio por goteo, como fue el genocidio de los 30.000, que está dirigida a una clase social, que son los pibes y las pibas, y directamente al pobre. Así que, nada, los esperamos este jueves a las 15 horas. Nosotros vamos a rondar con las madres, con los familiares, y después haremos nuestra actividad como todos los años. Y nada, muchas gracias y bueno, los y las esperamos a todos.
3: Hola, buenas tardes a todos. Bueno, primeramente, como es con mi compañera, siempre con todo respeto, acompañar en la ronda. Yo no vengo mucho, tengo mi nena que ella, estábamos hablando hace un ratito de que ella tiene 10 años y 10 años ella marcha y concentra y conoce a los compañeros, conoce la lucha, y ella pide justicia. Pide por cada compañero o compañera, por las abuelas. Ella está involucrada con nosotros, con su familia, con la sociedad, siempre para adelante. Y esto que hacemos nosotras no lo vamos a dejar de hacer, y pedimos que nos apoyen, que nos acompañen, porque esto se tiene que visibilizar, por ni un pibe menos, ni una pía menos, ni una ala más, porque el Estado es responsable. Gracias.
4: No, bueno, voy a decir pequeñito, agradecer solamente a los familiares. Agradecer a los familiares y a las madres, bueno, que desde el día uno, al menos en el caso de Marcos, que ya se cumplen 11 años del 28, nunca dejaron de luchar junto a mí y son las que nos enseñaron a hacer esto, a concentrar, a marchar, y a decir que la voz de nuestros hijos somos nosotras hoy, porque ellos no están. Así que solamente lo que yo quiero hacer es agradecerles a las madres y a los familiares de las víctimas y de los 30.000 desaparecidos.
5: Bueno, obviamente, no solo porque jueves es ese día, sino porque siempre estamos con las compañeras, así que hay que venir y estar acá y acompañar. Quería decirles que Milton y Enea siguen presos por luchar contra la reforma laboral. De ayer le dejamos una carta a la CGT para recordárselo y para ver si se ponen las pilas con ese tema. Esperamos que así sea. Y ver qué aportes pueden hacer en todo sentido. Quería comunicar que el miércoles de la semana que viene, el miércoles 26 de agosto a las 16 horas, hacemos una marcha desde el Congreso al Obelisco, exigiendo la libertad de Milton y Eneas. Y ahí los esperamos, las esperamos a todos, a todas, difundan, necesitamos que... Es un tema, el de la libertad de los compañeros, que atraviesa a todas las organizaciones, que atraviesa todo el movimiento popular, y así debe expresarse en las calles permanentemente, y en particular este miércoles 26 que estamos convocando. También estamos juntando firmas, así que acérquese acá, a alguno de nosotros le pasamos el petitorio. También estamos pidiendo aportes económicos, porque estamos visitándolos en la cárcel, llevándole mercadería, comprándole tarjetas telefónicas, bancando los viáticos de sus compañeras, bancando a sus familias. Así que bienvenido cualquier aporte al alias Libertad Ya. Difícil olvidarse, Libertad Ya es lo que estamos pidiendo por Milton y Eneas. Así que, y libertad por las compañeras, hermanas Villalba en Paraguay, justicia por las niñas, que ya ahora es otra fecha, el 2 de septiembre, y es trágico la situación en que se encuentra las hermanas Villalba en Paraguay. Lo dijimos la semana pasada cuando leímos la carta de Claudia que estuvo allá con ellas. Así que libertad a todas y todos los presos políticos. Libertad, libertad a los presos por luchar.
0: Tal cual, libertad a los presos por luchar y a todos los presos que son víctimas del Estado y de los gobiernos en el lugar del mundo donde se encuentren. Bueno, acá están avisando de la nueva actividad por Milton y Eneas. Así que bueno, hay muchas convocatorias por las redes, hay que estar atentos a cuando sale y ver de poder participar en alguna también desde la difusión, que es un tema importante para que se conozca, se sepa y se pueda participar. Como decía, bueno, la compañía Jornada de Luchas que hubo no solamente estos días por acá por la zona céntrica de Buenos Aires, también las comunidades en la zona sur fueron víctimas una vez más de los atropellos de los gobiernos que intentan apoderarse de lo que son sus tierras ancestrales y andan nuevamente con los desalojos y todo este tipo de atropellos que estuvimos recibiendo noticias de la zona sur, ¿no? Que muchas veces quedan ocultas por otras cuestiones o por el desinterés directamente de los grandes medios que son topadoras a veces y que bueno. Así que para los compas que están por aquellos lados, les mandamos todo nuestro apoyo y nuestra solidaridad, la Love King Quintreo y la Love Melo era la que fueron víctimas y son víctimas del asedio del gobierno. En este horario que estamos desarrollando el programa estaban por realizar una actividad, una caravana o algo así. Estuvimos leyendo por ahí Así que si tenemos alguna noticia, y esperemos que bueno, que no haya más que andar lamentando, bueno, o estar presente en la medida de la lucha y de las posibilidades, bueno, que las vamos a estar compartiendo en la conquista del PAN, porque esta ley que parecía que venía, o que parece que se frenó de manera momentánea, todavía falta algún recorrido, pero bueno, lo que venía era blanquear esto que ya viene pasando gobierno tras gobierno también, que es que a los pueblos indígenas les vienen expulsando de sus territorios, dando continuidad a las políticas de otros gobiernos y de otros gobiernos y de otros gobiernos y lo que no hizo la tal campaña a nivel histórico. Bueno, porque hay que acordarse, hay que hacer memoria que durante, sin importar quién fuera el gobierno nacional, siempre fueron víctimas de lo mismo, muchas veces para favorecer a terratenientes, a capitalistas, o con alguna excusa a los gobiernos locales y provinciales. Pero volviendo a los materiales que nos había enviado la compañera Ana para compartir, lo otro que había en este jueves era una jornada por la reincorporación de una trabajadora del subte, Araceli Pintos, así es como se llama la compañera que fue víctima de esta situación, como tantos otros trabajadores. MOA, que es la empresa, despidió a Araceli después de que denunciara el acoso sexual que sufrió por parte de un policía de la ciudad en el subte. La compañera denuncia el acoso y la empresa obviamente lo que hace es despedir a la compañera, hacer de cuenta que acá no pasó nada. Y así que por denunciar a la compañera, no solo que no tomaron en cuenta lo que estaba reclamando, sino que además la despidieron. Esto, donde este subte, donde puede tener bastante injerencia, si quisiera, pero no lo va a hacer así, es el gobierno de la Ciudad Autónoma de Buenos Aires, gobierno alcahuete, gobierno de Macri, gobierno del PRO, gobierno también que funciona en yunta con el actual engendro, y que son partners o se dan el apoyo mutuo para las el apoyo mutuo nefasto para todas las medidas que tienen que ver y atentan contra los trabajadores, los colectivos. O sea, ya fueron unos gobierno a nivel nacional, lo quieren volver a hacer, por lo menos mientras tanto le dan el soporte a este nefasto que está ahora, para que como las políticas son más o menos parecidas, más allá de algunos matices, bueno, pueda llevar adelante toda la destrucción que plantea a diario. Pero bueno, también de esta situación que se dio, porque obviamente donde hay una movilización, muchas veces, o siempre, o casi siempre se espera que haya represión, y hubo represión. Entonces, compartimos este testimonio, que es de cuando se estaba desarrollando una de estas acciones que llevan adelante el aparato represivo del Estado. Así que vamos a compartir qué es lo que nos envió la compañera Ana.
6: Mirá, hay que ser hijos de puta, mirá, hijos de puta trabajan en la puerta
7: se
6: de la casa.
7: Se lo van a llevar, se lo van a llevar.
6: Es terrible, loco, es terrible.
7: Acá estamos. Miren la actitud de la policía. Terrible. Terrible es todo esto. Terrible es todo esto. Por la reincorporación de una compañera en EMOVA que fue violada y violentada. Y la echan a ella. Así estamos, compañeros. La estación Gloria. Así estamos. Esto es terrible lo que están haciendo. Miren la cantidad de oficiales, de patrulleros, de todo lo que hay. Miren lo que es esto.
6: ¿Sabes por qué estamos acá, señora?
7: Sí, por el tema de la reincorporación de...
6: Araceli Pinto.
7: Hablen ustedes, hablen.
6: Estamos acá por la reincorporación de Araceli Pinto, es una trabajadora del subte que denunció acoso sexual por parte de un policía y la echaron de su trabajo. Es madre de un hijo, realmente está muy difícil. Están acompañando acá gente del movimiento de mujeres, diversidades, gente de delegados del subte, trabajadores de otros sectores, estudiantes. ellas en el subte.
7: La echaron a ella, ¿verdad?
6: Sí, la
7: terrible,
6: echaron a ella.
7: Terrible.
6: Por eso ya van varias veces que estamos haciendo cosas y necesitamos que tenga visibilidad para que la empresa dé respuesta, porque la empresa no da ningún tipo de respuesta.
8: Tengo una pregunta, ¿la chica de acá, el subte de Gloria?
6: Sí.
8: ¿Cuál de ella es? Porque yo la conozco.
6: Ahora sí, es de limpieza. La echaron hace un par de meses.
9: Suban a la vereda, por favor.
7: Es de limpieza. Sí, sí. Suban a la vereda, a la vereda. Ya vamos a subir. Ya vamos a subir, tranqui. Tranqui, ya vamos a subir, oficial.
9: Suban a la vereda.
7: Tranquilo, ya vamos a subir.
9: Suban a la vereda.
7: Sí, estas viejas, sí. Sí, yo soy la vieja y la señora también. Las que golpeas todos los miércoles también. Sí, sí, somos las viejas. Tienen cancha con nosotros, señora, en pegarnos, quédese tranquila. Bastante, tengo 6 tiros en una pierna, quédate tranquila.
8: Yo vivo ahí, no sé lo que pasa.
7: Mirá cómo le pegaron allá al pibito, al nenito aquel, mirá lo que es.
8: Un nene.
7: Es terrible, todo esto es terrible. Esto pasa todos los días y en todos lados. Suban las viejas, nos decían.
8: ¿Y ahora qué pasó? ¿Se fueron para allá?
7: ¡Amigo, vieja!
8: ¿Se fueron para allá todos?
7: ¿Se fueron para allá? No, van a volver. Están los corrieron.
8: Porque están los de la UBA también.
7: ¿Y están todos, compañeros? Toda la gente que se enteró tiene que venir acá.
0: Especial, espectacular el trabajo de la compañera tomando los registros de lo que se da en los momentos. Bien, claro, no decía. Como la está acostumbrada al maltrato que todos los miércoles reciben. Bueno, la compañera sufrió la violencia en el cuerpo, como bien lo decía, de esos balazos que recibió en alguna de las movilizaciones en su pierna. En fin, esto es más de todo lo que podemos contarle en cada encuentro, o una parte más de todo lo que le contamos en cada encuentro, que acontece y que no lo van a ver por los medios masivos, mucho menos por las redes de las cloacas donde habitan estos personajes. Por eso que es importante muchas veces los espacios alternativos de comunicación, los medios de comunicación alternativa, que también que se pongan al servicio de las luchas. Si quieren tener algún interés político, partidario, sectorial, que lo tengan, pero primero que sea al servicio de la lucha lo que está pasando, mostrarlo tal cual, sin importar cuál fuera o no el sector que moviliza algún reclamo, porque si no terminan cayendo y empantanándose en lo mismo que se critica, entonces, y se es funcional por no amplificar algo que para él lo desarrolla algún sector y que es una lucha común que nos afecta a todos por igual. Así que, bueno, todo nuestro apoyo y para adelante la compañera con todos estos registros, estos materiales que nos va acercando para compartir en la conquista del PAN. Y para Araceli Pintos hay un montón de publicaciones en las redes para ver cómo ayudar, cómo colaborar y cómo seguir impulsando la reincorporación de la compañera. Antes de ir al próximo tema musical, saludamos a Pablo Moren, que también nos deja un mensaje en el Facebook. Abrazo desde la Patagonia, así que bueno, un abrazo para el compañero Pablo y a quienes nos están escuchando por los distintos medios. Ahora vamos a compartir un nuevo tema musical. El grupo se llama Malditos Dementes, es de la zona de los Polvorines. Nos dejan el tema Funky 1312 y ya regresamos.

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0: Continuamos en la conquista del pan, continuamos con el programa. Ahora vamos a compartir algunos de los libros de la colección Utopía Libertaria, de los libros de Anares, estos libros que venimos difundiendo desde el principio del programa y que nos acompañan y decimos y sostenemos que son importantes, necesarios para saber los aportes de los compañeros, compañeras de las distintas corrientes y de las distintas tendencias que a lo largo de la historia, desde las ideas sacras, fueron dejando cosas a la posteridad. Y como siempre decimos, y de todas estas cosas, además de conocer y de tener lo que es el saber para poder engrandecernos en cuanto a lo que tenga que ver con lo intelectual y los argumentos, si de eso podemos llevar algo a la práctica en la realidad, en el espacio en donde estemos, mucho mejor. Como decimos siempre, los libros de Anarres, la colección Utopía Libertaria, lleva un trabajo, materiales, costos que hay que cubrir y algunos recursos para que pueda seguir existiendo los materiales. Entonces, quienes puedan, entendiendo que la situación es bastante jodida, no hace falta andar abundando en aclaraciones. Quienes puedan, bueno, comprar, están colaborando para que esto pueda seguir siendo el formato clásico en papel lo que exista y para que los compañeros, bueno, puedan dedicarle el tiempo. Quienes no, pueden ir al mismo lugar en la página de internet y descargar el PDF completo y gratuito del libro, o sea que quien no lo puede comprar lo puede ir a la página y descargar, o sea que nadie se queda sin leer. Y además pensamos nosotros que muchos aparatos que por ahí son obsoletos o quedan viejos producto de algunos avances tecnológicos, de programas, aplicaciones y cosas esas, pueden llegar a soportar todavía la lectura del PDF, que es un formato bastante viejo y tradicional. Entonces también se le puede hacer llegar a esos compas que quizás no tengan ni acceso o la posibilidad de tener acceso seguido a internet. Así que vamos a compartir en este caso el libro A 100 años de la Revolución Rusa. Nos va a contar Mercedes de qué se trata y le agradecemos al compañero Juan Carlos por el envío de los datos complementarios de esta publicación.
1: A 100 años de la Revolución Rusa, de los soviets libres a la restauración del privilegio. El libro aquí presentado está estructurado en tres grandes apartados. El primero trata de las raíces de la Revolución de febrero de 1917 y describe las instituciones sociales en las que se fueron desarrollando las primeras formas de resistencia a la autocracia zarista desde el siglo IX hasta el siglo XIX. Luego desarrolla la influencia de la Revolución Francesa y el surgimiento de la oposición aristocrática liberal, el nacimiento del populismo ruso, del socialismo revolucionario y el anarquismo y de las diferentes corrientes marxistas. Finalmente se centra en la Revolución de 1905 y el surgimiento de los soviets. El segundo apartado trata sobre el auge de los soviets en 1917 y de la lucha contra el estrangulamiento de la Revolución por los bolcheviques. Los sucesos de Petrogrado, la insurrección de Kronstadt, el movimiento magnovista, las posiciones de anarquistas y socialistas revolucionarios,

0: la organización de la represión leninista y la creación de la Checa. Por último, el autor reseña la no siempre silenciosa resistencia que existió entre los años 1921 y 1991. En el tercer apartado, Frank Mintz aporta una breve cronología de la actuación anarquista en Rusia en los años de 1917 y 1918 y finaliza con un posfacio sobre la ética frente a la contrarrevolución y la edificación del socialismo. Invitamos a leerlo, difundirlo. Salud y revolución social.
1: Agradecemos a la compañía Mercedes por haberle puesto la voz a este libro, 100 años de la Revolución Rusa, el compañero Juan Carlos y a todos quienes integran Libros de Anarres, por llevar adelante esto que es tan necesario y que se tiene que mantener en el tiempo para que se conozca lo que pasó y no se pierda tantos aportes de compañeras y compañeros desde aquellos años que ustedes se puedan imaginar hasta el presente, que hay muchas publicaciones que son de estos últimos tiempos. Así que bueno, y agradecemos también a los compañeros de la Biblioteca Popular José Ingenieros. Y hablando de la Biblioteca Popular José Ingenieros, ya que estamos, vamos a juntar una cosa con la otra. Este pasado viernes estuvo llevando adelante un conversatorio donde se hablaba de una situación, lamentablemente, de estos días, es muy permanente en ascenso, que es el endeudamiento de los trabajadores y las trabajadoras, con las distintas formas que puede haber de endeudamiento para soportar los gastos de la vida diaria, para poder comer, para poder acercarse hasta alguna fecha, si es que tienen de cobro, para pagar los servicios, para cubrir lo que tiene que ver con la salud, o sea, para poder paliar la difícil y penosa situación que estamos atravesando con este gobierno ultraliberal y fascista. Y bueno, son conocidos a diario, ustedes seguramente habrán visto por los medios los distintos casos, situaciones y los usureros que son estas empresas que brindan estos préstamos, muchas vinculadas y relacionadas a personajes siniestros a los que apoyan al gobierno o que el gobierno los apoya o le da también recursos, como lo que tiene que ver con Mercado Libre y todo eso, para que puedan seguir, además de toda la plata que hacen, seguir ganando y siendo financiados con la plata que nos sacan a todos por nuestros gastos, nuestros consumos, nuestros aportes. O sea, el gobierno para eso tiene plata, para un montón de otras cosas, obviamente no. Y bueno, esto favorece a todas estas empresas o bancos porque, bueno, son quienes le dan el soporte también para que pueda llevar adelante las políticas nefastas que nos tiene acostumbrado a diario. No solo este, sino un montón de otros gobiernos también, pero bueno, estamos hablando de este en particular. Bueno, volviendo a lo que decíamos, se realizó un conversatorio que lo organizaron les compas de Carne de Máquina, a quien le agradecemos por todo el esfuerzo que están llevando adelante, también con un montón de coberturas a lo largo de la región argentina, distintas luchas en distintos territorios. Ahí hay un lugar donde puede enterarse también qué es lo que está pasando. Así que a todos quienes integran Carne Máquina, al Tano, que es el compañero que tenemos en contacto, nosotros también un abrazo, un agradecimiento. Y como les decía, lo hacemos extensivo a la Biblioteca Popular José Ingeniero, que estuvo alojando este conversatorio, donde participó Gustavo Galeano, un compañero trabajador de la metalúrgica, delegado en su empresa. Después la compañera María Rosario, integrante de la Gremial de Abogados y Abogadas de la Argentina. Y el compañero Leonardo Gorria, compañero integrante de la Asociación de Abogados Laboralistas y también abogado de Fora, en la Federación Obrera Regional Argentina. Bueno, estuvo ahí participando y de él vamos a compartir un segmento, son 10 minutos, pero bien vale la pena para tener una claridad de lo que le pasa al laburante, del alcance de lo que fue la reforma, el objetivo de esta reforma nefasta laboral, el endeudamiento. Bueno, de todo eso el compañero hace una exposición y la compartimos en La Conquista del PAN.
2: Bueno, muchas gracias por la posibilidad de participar de este conversatorio. Soy abogado laboralista, así que bueno, voy a abocar particularmente en este caso al fenómeno del endeudamiento en relación a trabajadores y trabajadoras de aplicaciones, porque bueno, es un caso paradójico, bueno, bastante particular en esta temática, porque es un caso de un colectivo laboral que no solo está endeudado como gran parte de la clase trabajadora en la actualidad, sino que además se endeuda para trabajar, ¿sí? Y en gran parte se endeuda con el propio empleador en muchos casos. Entonces, bueno, eso le agrega una particularidad. Todo lo que yo quería referirme brevemente es cómo juega el endeudamiento en el control que tienen estas empresas de aplicaciones sobre este colectivo, para no solo lucrar con el endeudamiento en sí mismo, sino también para someter a este colectivo a los fines de conseguir, bueno, una mayor ganancia o mayor lucro. En primer lugar, bueno, me gustaría un poco caracterizar este tipo de relaciones laborales, porque en realidad, en el discurso patronal de estas empresas que manejan estas aplicaciones y en la reciente reforma laboral de la mal llamada ley de modernización laboral, se presenta a estos colectivos como supuestos trabajadores independientes y autónomos. O sea, se trata de esconder una relación laboral presentándola como trabajadores independientes. Entonces acá lo que hay que ver es que, como cualquier colectivo laboral, existe una dependencia económica igualmente en este colectivo, está igualmente sometido a estas empresas, pero con una, digamos, una realidad diferente, ¿sí? Si bien hay elementos comunes, pero bueno, diferentes, pues en este caso, digamos, en el conjunto de la clase trabajadora, todos sabemos que, bueno, la clase trabajadora está sometida al capital por la cuestión de que, bueno, la clase burguesa controla los principales medios de producción, y por ese motivo la clase trabajadora tiene que verse obligada a trabajar para un empleador, porque, bueno, carece de estos medios de producción. En este caso, uno podría decir, una primera aproximación, decir que estos trabajadores tienen medios de producción, porque son propietarios de su bicicleta, de su moto, de su auto, lo que utilicen para trabajar. Pero acá lo particular es que el principal medio de producción no son los bienes materiales, o sea, el auto, la moto, la bicicleta, sino que lo principal acá, el principal medio de producción, es la red de consumidores. O sea, acá en este tipo de relaciones laborales propias de lo llamado capitalismo informacional, digital, como lo quieren llamar, es el control de los medios inmateriales. O sea, cada vez más los medios inmateriales de producción son los más relevantes, ¿sí? Estamos hablando de información, redes de consumidores, bueno, todo lo que es tecnología de aplicaciones, digital, diseños, logos, bueno, todo ese tipo de bienes que son inmateriales son cada vez más preponderantes, no solo como medio de producción, sino como bien de consumo. O sea, nosotros consumimos bienes inmateriales permanentemente, o sea, vemos series en aplicaciones, escuchamos música, o sea, todos son bienes inmateriales y consumimos ese tipo de bienes, y a su vez es un medio de producción. En este caso, bueno, el principal medio de producción que obliga a todo ese colectivo a tener que trabajar para estas empresas es el control de la red, ¿sí? La control de red de consumidores, que justamente están inmersos en estas aplicaciones, con lo cual los obliga a tener que trabajar para estas empresas, porque de forma realmente independiente no lo podrían hacer. Entonces, bueno, hay una clara dependencia económica de este colectivo hacia estas empresas, que aparte son monopólicas, porque son muy poquitas empresas las que controlan. Entonces, bueno, los obligan a tener que trabajar. Y por otro lado, la forma en que someten estas empresas a este colectivo laboral es diferente a las relaciones tradicionales, las llamadas relaciones fordistas, podremos decir, donde uno, un trabajador trabaja en un establecimiento industrial, comercial, lo que fuere, una llamada institución de encierro, ¿sí? O sea, uno trabaja en un lugar físico determinado, dentro de un horario determinado, que es la jornada laboral, y bueno, termina su horario y se va a la casa. Entonces, esos son los modelos tradicionales, en donde el trabajo y el no trabajo es claramente identificable, ¿sí? Y la relación de sometimiento, la utilización que hace el capital de estos trabajadores, es, podríamos decir, más visible, más manifiesta, porque bueno, hay jefes, una estructura jerárquica de jefes que le dan orden, le impone un horario de trabajo, le dice cómo tiene que hacer sus tareas, bueno, esos son los modelos tradicionales. En el caso de los trabajadores de aplicaciones, en este llamado capitalismo informacional, el sometimiento es diferente, son el trabajo y el no trabajo desaparece. ¿Sí? Uno puede estar perfectamente en la casa y estar trabajando y mezclarse lo personal, lo propio, con el trabajo, ¿sí? hacia un empleador, hacia una empresa. Entonces, es más difuso ese tipo de relación. Acá, por ejemplo, el caso del teletrabajo, ¿sí? El colectivo de personas que están trabajando en su casa, por momento hacen una cosa que hace al hogar propia y de repente tiene que hacer algo para el empleador. Bueno, todo es más difícil de definir. Y en este caso, la forma en que, en el caso de la aplicación, la forma en que utiliza, se sirve la empresa de estos trabajadores sin necesidad de estar dándole órdenes, ponerle horarios, ni nada de esto, es a través de dos elementos principales, que es la forma en que se paga y el tema del uso de algoritmos. Y podemos sumar un tercero, que es el endeudamiento, y ahora que es como un elemento nuevo, porque, o sea, por el lado del salario, es esta forma de pago a destajo, ¿sí? Que por viaje, por pedido. Esto obliga al trabajador a tener que tomar cada vez más pedidos, ¿sí? O sea, si bien nadie le está obligando, no hay un empleado que le diga, toma este viaje y anda, él lo hace solito porque su ingreso depende de eso. Es un trabajo de estajo. Mientras más viajes hace, más gana. Y ni hablar si el precio del viaje es muy miserable, más trabajo tiene, más pedidos tiene que tomar y se autoexplota. O sea, es un sistema de autoexplotación por la necesidad misma de conseguir una ganancia mínima para sobrevivir. Entonces, esa forma de estajo lo obliga a estar tomando pedidos sin que el empleador lo esté obligando, lo esté sancionando por no tomar pedidos. O sea, él solito lo va a hacer, ¿sí? Eso por un lado. Por el otro lado, el uso del algoritmo. ¿Por qué? Porque este registro, control que hace estas aplicaciones de la labor, casi pero perfecta, del desempeño del trabajador, también lo obliga a hacer bien sus tareas. Porque si recibe una mala calificación de algún consumidor, eso va a hacer que el algoritmo le dé menos viajes o le dé los viajes más largos. O sea, va a tener consecuencias. Entonces, eso lo va a obligar a hacer el trabajo de la mejor manera posible, sin, repito, que el empleador lo esté sancionando, controlándolo en forma directa. O sea, son formas de autoexplotación por las consecuencias que implica su labor en la utilización, en este caso, de la tecnología. Y a esto podemos sumar, como yo mencionaba, el endeudamiento. Porque ahora se suma un nuevo elemento, que es el hecho que estos trabajadores están endeudados. O sea, en el caso del trabajo de plataformas, no solo se endeuda para conseguir los bienes mínimos para sobrevivir, sino que muchas veces se endeuda para trabajar, para poder comprarse la moto, la bicicleta, el auto, ¿sí? Entonces, el hecho de estar endeudado lo obliga a autoexplotarse todavía más, y ni hablar si a su vez está endeudado con el propio empleador. Esto pasa con el tema, en el caso de Mercado Pago y demás, que tiene el servicio este de entrega con este tipo, con este colectivo de trabajadores, y a su vez la posibilidad de endeudarse, de sacar crédito. Entonces, el trabajador, en este caso, no solo no tiene el principal medio de producción, que es la red de consumidores, que es la referencia que lo obligaba a trabajar, sino en este caso, no solo arranca en cero, sino que arranca en menos uno, menos 10, menos 100, como quieran, porque está endeudado, a su vez. Y muchas veces, como decía, con el empleador. Entonces, en ese caso, justamente para poder pagar la deuda, va a tener que tomar más pedidos, autoexplotarse todavía más, ¿sí? Para poder cubrir esa deuda. Y por el lado de la empresa, no solo consigue un mejor rendimiento del empleador por esta autoexplotación, para tener que pagar la deuda, aparte de todo lo que tiene que conseguir para vivir, sino que a su vez recupera parte del salario que le paga, justamente con lo que lucra con estos préstamos, ¿sí? Con estos intereses exorbitantes que están cobrando, totalmente usureros. El empleador recupera gran parte y hasta en muchos casos todo el salario, porque tiene que pagarle justamente al propio empleador la deuda que ha tomado. Entonces consigue a su vez una ganancia extra, no solo consigue que trabaje para él, ¿sí? Con todo el beneficio que le pica la empresa eso, sino que recupera parte o casi todo el salario al tener que pagar la deuda. Entonces, bueno, esto es un fenómeno novedoso y claramente un negocio redondo para estas empresas en todos los aspectos, ¿sí? De lo que implica este tipo de relaciones laborales, altamente, precarizada, porque están totalmente al margen de la legislación laboral. Ahora no solo en los hechos lo estaba, sino que ahora con la reciente ley de modernización laboral que se aprobó en marzo, esta reforma directamente ya legalmente los excluye de la legislación laboral, los somete a un régimen legal propio, particular, digamos, para este tipo de trabajo, pero es una ley no laboral. O sea, justamente los presenta como trabajadores independientes, autónomos, ¿sí? Que simplemente contratan a una aplicación para poder hacer su actividad como trabajadores independientes, supuestos trabajadores independientes. Entonces, como decía, es un colectivo altamente precarizado con esta reforma laboral nefasta, que es el régimen, para que tenga una idea, el régimen que se creó con esta reforma es una... Podemos decir, es una ley fantasma. O sea, es una ley que si uno lo lee, a esta norma, simplemente describe lo que está sucediendo en la realidad, o sea, no altera la realidad. O sea, si, todo lo que yo explico, la ley lo mantiene, no contiene nuevos derechos para estos trabajadores, sino simplemente describe lo que, como hoy por hoy, están trabajando, que es de la forma que yo estoy contando. Y la única finalidad de esta reforma fue simplemente oficializar, desde el punto de vista legal, su salida de la normativa laboral. Es el único objetivo de la reforma.
1: Ahí lo que escuchamos era la participación del compañero Leo, abogado laboralista de la Asociación de Abogados y Abogadas Laboralistas, y también abogado de fuera, como decíamos, participando de este conversatorio que organizaron las compas de Carne de Máquina en la Biblioteca Popular José Ingenieros. Muy clara la exposición del compañero, siempre muy gráfico y que se puede entender muy bien qué es lo que está pasando, lo que no se está pasando, lo que les está pasando a los distintos colectivos laburantes que son víctimas de los distintos ataques de los gobiernos y que ven cómo sus trabajos son perdidos, menguados, los ingresos, o como en este caso el tema del endeudamiento, otra cosa de la que según el gobierno no puede, ni tiene, ni dice que pueda hacer nada, porque son atentar contra sus socios y los intereses de ellos también. Bueno, vamos a escuchar a la compañera Lola Benz, una de las tantas compañeras cantautoras que apuesta a la música, al arte solidario, a la autogestión. Así que bueno, escuchamos un tema nuevo de este año que se llama Aló, y luego continuamos con más en La Conquista del Pan.

0: Creemos en la libertad como base fundamental para la vida social. Creemos en el inmenso valor de la participación de la gente y lo denigrante que resulta la obediencia. Creemos en la solidaridad y repudiamos la competencia mezquina. Creemos la autoorganización y la autogestión y rechazamos las organizaciones desde arriba. Creemos en la fecundidad de la acción directa de los pueblos a todos los niveles. Y por todo eso, seguimos siendo libertarios. 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
2: Si nuestra riqueza es producto del trabajo de tantas generaciones pasadas que han sometido a la naturaleza y descubierto sus secretos, Kropotkin pregunta, ¿con qué derecho puede alguien ahora reclamar que algo de esto es suyo y no de otros? Los medios de producción son producto colectivo, son hechos por la humanidad en general, por lo que deberían ser también propiedad colectiva. Pero si los que los crearon, sus hijos, nietos y bisnietos, reclamaran sus frutos, serían sometidos violentamente. Cualquier distribución por mérito sería falsa, pues no se puede medir la contribución individual. Todos hemos trabajado según nuestras capacidades y todos necesitamos lo que se ha producido. Por eso, todo debe ser de todos.
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4: Continuamos en la conquista del PAN, 11-32-66-96-79, característica 00-549, nuestro correo electrónico laconquistadelpan1936@gmail.com. Nos estamos escuchando por radio laconquistadelpan.blogspot.com o si no, a través de Radio Garden. Le mandamos, aprovechamos a mandar un saludo a los compas de Timbo TV, desde Uruguay, que nos dice aguante la conquista del PAN. Así que están ahí los compas también prendidos a lo que estamos haciendo. Así que un abrazo para Carlos y todo el colectivo que integra Timbo TV. Y parece que fue la casualidad, pues justamente ahora vamos a abrir el bloque que tiene que ver con cosas que nos llegan de otras regiones, de dos en particular, de Uruguay y de España. Y bueno, la que tiene que ver con Uruguay es algo que nosotros cuando se acerca la fecha siempre lo recordamos, más allá de que no nosotros tuvimos la posibilidad de estar viviendo unos cuantos años por allá y llegamos justamente y fuimos un poco partícipes de costado de este hecho, que se dio un 24 de agosto de 1994, donde la solidaridad del pueblo y de los luchadores para impedir que sean extraditados unos prisioneros vascos, bueno, desencadenó en una matanza por parte, una masacre de Jacinto Vera, o la masacre del filtro, o lo que pasó en Jacinto Vera y la masacre del filtro, bueno, como ustedes lo tengan recordado, o si no, lo van a escuchar ahora, donde, bueno, dos compañeros fueron asesinados. Había ahí un acuerdo entre los estados de Uruguay y de España para esta extradición. El pueblo salió a la calle y desde esa fecha se recuerda todos los años lo que pasó y se mantiene presente en la memoria para que no se olvide, para que mencionaran a quienes estuvieron involucrados en aquel momento. Y más allá de los distintos gobiernos que fueron pasando, más o menos comprometidos algunos por compromiso no hicieron lo que tendrían que haber hecho. Bueno, pero los luchadores populares, los luchadores sociales se encargan de mantener vivos estos reclamos. Así que vamos a compartir para quienes estén escuchando y vayan a estar cercanos a Montevideo este próximo 24 de agosto o quienes nos estén escuchando desde allá. Bueno, lo que va a pasar, esta marcha, esta convocatoria, el audio nos lo envían desde la coordinación 24 de agosto, el compañero Diego, a quien agradecemos y hacemos extensivo también el saludo para toda la coordinación, que nos va a contar un poco ¿De qué se trata esto del 24 de agosto, la marcha del filtro, la masacre de Jacinto Vera? Escuchamos el audio.
5: Compañeros, compañeras, un abrazo grande desde acá a Montevideo, Uruguay. Aquí les habla Diego de la coordinación 24 de agosto. Queríamos acercarnos a ustedes desde la coordinación para invitar a toda la audiencia a acompañarnos este lunes 24 de agosto en una nueva marcha del filtro que va del obelisco de Montevideo, cerca de la terminal de Tres Cruces, hasta el hospital Filtro. Y antes que nada, contar un poco por qué seguimos marchando después de 32 años. En agosto del 94, tres ciudadanos vascos, Jesús Itía, Michael Ibáñez y Luis Lizarralde, ellos estuvieron detenidos y habían iniciado una huelga de hambre para evitar ser extraditados a España. El 19 de agosto, ellos fueron trasladados al hospital Filtro, allí se comenzó una enorme vigilia solidaria. Fueron trasladados por esa huelga de hambre que llegaban. Miles de personas fueron acercándose y para acompañarlos y para defender algo que históricamente había sido parte de Uruguay, el derecho al asilo. Pero aquella solidaridad tuvo una respuesta brutal. Ese 24 de agosto miles de personas se encontraron alrededor del hospital Filtro, trabajadores, estudiantes, vecinos, organizaciones populares, reclamaban que los vascos no fueran extraditados, que de una forma muy pacífica, habían abuelas, madres con sillitas de playa en las veredas, con los niños, el Estado tuvo la mejor idea que responder con una represión que no fue improvisada. Los propios materiales que hemos ido recolectando y trabajando señalan que hubo una preparación previa, una coordinación entre distintos organismos, participaron las fuerzas policiales uruguayas y agentes de inteligencia española. Hubieron caballos, coraceros, granaderos, palos, sables, hubo todo, y balas. Hubieron muchas balas. Esa noche asesinaron a Fernando Morrón. Fernando recibió 12 disparos. Había un enfermero, el enfermero Esteban Almaza, también fue baleado, mientras atendía a personas heridas. Después estuvo Carlos Alejandro Fon, que era un estudiante del IPA, que es el instituto donde se preparan los profesores. Sufrió gravísimas heridas. Y hubieron más de 100 civiles que resultaron con heridas graves. También hubo otro suceso, esa madrugada, ya para el 25 de agosto, asesinaron también a Roberto Facal, que había estado en la vigilia, y que ese mismo 24 de agosto había registrado con su cámara imágenes de la solidaridad y de la represión. Y otros compañeras y compañeros. Lo más doloroso es que después de tantos años seguimos hablando de impunidad, porque los responsables identificados no han pagado por sus crímenes. Tenemos identificados a responsables del operativo, sabemos quiénes lo comandaron, sabemos también que Waldemar Rosas Ruiz, señalado como uno de los responsables material del asesinato de Fernando, llegó a jactarse de haber vaciado una escopeta contra un manifestante, y diciendo que lo había matado. Sin embargo, seguimos en justicia. Por eso hoy, compañeras y compañeros que vienen trabajando, tanto desde el periodismo como desde el ámbito judicial, siguen buscando que la masacre de Jacinto Vera sea reconocida como un crimen de lesa humanidad, y que de esa manera esos hechos no queden amparados en la prescripción. Son unos compañeros militantes que están en esta tarea, y obviamente la coordinación y el resto de los colectivos también vamos por ese lado. Porque estamos hablando de asesinatos, de persecución, de represión organizada, de tortura, traslado forzado, coordinación represiva, No estamos hablando de un exceso policial. Y por eso consideramos que son crímenes de lesa humanidad. Y por eso también queremos decir algo muy sencillo, que nosotros y nosotras no marchamos solamente para recordar lo que pasó. Nosotros marchamos para señalar que todavía no hubo justicia. Marchamos por Fernando, por Roberto, por todas las personas que fueron víctimas de aquella erupción, por los vascos, y marchamos también porque la solidaridad que movilizó a miles aquel agosto del 94 sigue teniendo sentido hoy. Este lunes 24 de agosto volvemos a encontrarnos. La consigna de este año es solidaridad sin tranzas, memoria y resistencia. Así que, compañeros y compañeras, los invitamos a acompañarnos, a difundir, a participar y a volver a llenar las calles de memoria. Así que nos encontramos este lunes 24 de agosto, marchando del obelisco al filtro. Como dije recién, por Fernando, por Roberto, por los vascos, por memoria, justicia y resistencia, por Norma, porque la represión de ayer sigue viva hoy y nos va a encontrar una vez más en la calle. Arriba los que luchan, arriba los que luchan y abajo los que entregan.
4: Bueno, un abrazo a Diego y a todos los compas que están impulsando esto desde la coordinadora 24 de agosto. Reiteramos, el filtro a 32 años, solidaridad sin tranza, memoria y resistencia. 24 de agosto, 18 horas del obelisco al filtro. Está bastante fácil de ubicar estos puntos que estoy mencionando para quienes no se estén escuchando y no sean de Montevideo. Son lugares céntricos. Y bueno, entre los convocantes, obviamente hay un montón de organizaciones gremiales, sociales, políticas, medios, y ahí también esta vez nos incluimos como Radio La Conquista del PAN, convocando a esta jornada de memoria y de lucha, como bien dejaba en claro ahí el compañero. Así que una jornada más para tener presente, para salir a luchar y recordar para todos los que tenemos la solidaridad como una bandera, que la llevamos a todos los territorios en donde nos encontremos. Así que un abrazo para les compas. Y ya que estábamos, cuando abrimos este bloque, hablando de que íbamos a tener noticias no solo de la región uruguaya, sino también de la región española, en este caso vamos a escuchar a otro compañero que también muchas veces se lo hace partícipe de charlas, de encuentros, por exposiciones que él hace. También lo pueden ubicar a través de las distintas redes, y a veces se lo hace partícipe de alguna conversatoria, alguna charla para que haga la exposición sobre algún tema en particular. Estamos hablando del compañero José Luis Carretero Miramar, quien en este caso nos va a dejar un análisis, una expresión acerca de estos hechos que se vienen dando con los inmigrantes, lo que pasa en Ceuta, un poco cuál es la situación de una perspectiva solidaria y de otra mirada que no es la que abunda desde las estructuras del Estado español y los distintos intereses que hay dando vuelta. Así que lo escuchamos al compañero, que nos va a hablar sobre África, la esclavitud, los capitales españoles, Ceuta. Bueno, sobre eso lo escuchamos.
6: Estas últimas semanas hemos estado viendo cómo numerosos medios de comunicación y opinadores de todo tipo se han dedicado a recordarnos lo intolerable que resulta la entrada de miles de trabajadores pobres de África en la ciudad de Ceuta. Son personas que vienen a trabajar y resulta que no solo queremos nosotros sus recursos naturales, los recursos naturales africanos, los minerales, la madera, las especies autóctonas, etcétera, etcétera, pero no queremos el trabajo de estas personas. Convendría recordar que hubo un tiempo en que éramos nosotros, los europeos, los españoles muy concretamente, quienes íbamos a África a secuestrar personas para que trabajaran para nosotros. Esto ocurrió masivamente en todos los siglos que van desde el descubrimiento de América hasta prácticamente los finales del siglo XIX. Entre 12 y 14 millones de personas fueron objeto y trasladadas a la fuerza a América y esclavizadas en el marco de la trata transatlántica de esclavos para trabajar en plantaciones y minas. Fue la mayor diáspora de la historia moderna. Casi 2 millones de personas perecieron en ese trayecto. Sus propietarios podían ser dueños de haciendas, pequeños cultivadores, bodegueros y tenderos, gente que las usaba para el servicio doméstico e incluso gente que las usaba como esclavos a ganar o dados a ganar, que eran esclavos o personas esclavizadas que trabajaban para terceros y que pagaban su sueldo al amo o ama. También había personas esclavizadas que trabajaban directamente para el Estado, en este caso para la corona española. Se utilizaban para las obras públicas, para la construcción de defensas militares y para realizar servicios auxiliares para el Estado. De hecho, nuestro rey supuestamente más ilustrado, Carlos III, tenía cerca de 20.000 esclavos del rey que trabajaban directamente para la corona. La Revolución de 1868 reconoció la libertad de imprenta en España por primera vez, y aquí se empezó a hablar abiertamente de quienes se dedicaban a este tráfico. Daremos solo un dato. El mayor propietario inmobiliario de Madrid, que era el marqués de Manzanedo, era uno de ellos. Era el mayor contribuyente por sus bienes inmuebles en la ciudad de Madrid. Hubo hacendados que tenían plantaciones y que las trabajaban por medio de la mano de obra esclava. Hubo también traficantes de personas esclavizadas. Pero también hubo quien hizo pingües beneficios financiando las expediciones y las plantaciones. Comerciantes que luego se convirtieron en algunos de los banqueros más conocidos del mundo. De hecho, J.P. Morgan Chase, el segundo mayor banco privado de los Estados Unidos, tuvo que reconocer en 2005 su participación en el tráfico de personas esclavizadas, al haber aceptado a 13.000 de ellas como ejecución de un préstamo y haber revendido con muchos beneficios a cerca de 1.250 de ellas. Y España no está lejos de todo eso. España participó activamente en esta trata transatlántica durante todos los siglos en que se desarrolló. En la fundación, por ejemplo, de Banco de Bilbao, una de las matrices del actual BBVA, en mayo de 1857 participaron personas como Pablo de Palza o José Antonio Ibarra, reconocidos traficantes o participantes en el negocio del tráfico de personas esclavizadas. De hecho, estos son los capitales que luego van a ser los que alimenten grandes empresas como el propio Banco de Bilbao, Altos Hornos de Bilbao, el periódico El Correo Español, que es la matriz del actual grupo Vocento, o incluso la Fundación La Caixa y otras múltiples empresas de nuestro país. Pero Ipaza y Ibarra, por ejemplo, son simples ejemplos. Muchas de las mayores fortunas de nuestro país se construyeron con los beneficios del tráfico de personas y secuestradas en África. La ignominia de este comercio duró durante siglos. Y cuando por fin se reguló legalmente la liberación de estas personas, ¡ay, amigos! ¿Qué pasó? ¿Fueron estas personas reparadas por el tiempo que habían pasado como esclavizadas por su secuestro en territorio africano y su traslado a América? No, fueron ellas mismas las que tuvieron que reparar, trabajando gratuitamente durante algunos años después de su liberación, reparar a sus amos. Sí, has oído bien. Cuando se produjo la abolición de la esclavitud en Cuba y Puerto Rico, fueron las personas esclavizadas las que tuvieron que reparar a sus amos por la pérdida de su propiedad, según la legislación española. Por lo tanto, queda todavía pendiente la reparación de las personas esclavizadas. Nos lo dijo la conferencia del Durban de 2001 de las Naciones Unidas y nos lo dice cualquier principio de justicia básico y cualquier principio que se ampare en el respeto a los derechos humanos. Bueno, esto tendremos que tenerlo en cuenta también cuando hablemos de todas esas personas trabajadoras que se encuentran sin amparo, buscando cómo ganarse la vida y que a veces traspasan nuestras fronteras. Muchas gracias.
4: Bien, y bien claro también el aporte del compañero José Luis, así que le agradecemos, le mandamos un abrazo desde La Conquista del Pan y le hacemos la invitación cuando quiera también a que nos envíe sus pensamientos, sus aportes y todas esas cosas que son necesarias de los compañeros también cercanos a las ideas para poder compartir y bueno, y que tenga la difusión a través de, del programa y de la radio también. Vamos ahora a hacer una pausa con unos sonidos. Escuchamos un fragmento de un tema de, a ver, se nos trabó la Jorge Venegas, que no, es la, sobre las milicias del 36, pero vamos a escuchar este fragmento que hace referencia, parece, ni que lo hubiéramos pedido para la conquista del PAN.

0: 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Es entender que la idea y la praxis revolucionaria anárquica son parte de un continuo histórico y que desde ahí es siempre importante mirar el pasado para cualificar nuestra ofensiva antiautoritaria de hoy y de mañana.
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2: Continuamos en la conquista del PAN. 11 32 66 96 79, característica 00. 549, nuestro correo electrónico es laconquistadelpan1936@gmail.com y nos estamos escuchando por radio laconquistadelpan.blogspot.com. El pasado fin de semana, viernes, sábado y domingo, a los tres días, se estuvo desarrollando el encuentro número 20 de la Red de Medios Alternativos. Participaron colectivos comunicacionales de distintos lugares y regiones de la Argentina, se dieron encuentros ahí para intercambiar opiniones, proyectos y cómo seguir cada quien desde su medio, cómo va a aportar. Y bueno, nosotros obviamente estábamos con el programa y con otros compromisos, no pudimos lamentablemente estar presentes, pero vamos a compartir ahora unos sonidos, algunos audios de lo que estaba la invitación a participar, lo que estaba sucediendo, lo que se estaba desarrollando y también una evaluación de la jornada. Así que escuchamos estos audios y después le hacemos los agradecimientos a cada uno de los compañeros que estuvieron participando en estos sonidos que compartimos en la conquista del PAN.
3: Nos encontramos en La Plata. Vinimos a vivir el vigésimo encuentro de la comunicación comunitaria, alternativa y popular, organizada por la Red de Medios Alternativos. Desde San Luis a La Plata, desde ayer con la apertura de una radio abierta en Plaza Rocha y hoy desde las 9 de la mañana en el Centro Cultural Olga Vázquez, con paneles, talleres, conversatorios, muestras fotográficas, presentaciones de libros, la exposición de la historia de los encuentros de la RNMA aquí atrás y encuentro con compañeras y compañeros de medios alternativos desde el norte al sur de nuestro país. También desde Uruguay, que vinieron a vivir el encuentro con nosotros. Felices de ser parte de este encuentro, que te lo vamos contando aquí.
4: La verdad es que cuando sucedió el hecho, nos juntamos entre compañeras que veníamos de distintos lugares.
5: El movimiento piquetero y de la masacre de Avellaneda, ¿qué pasaba con las

0: Bueno, soy Alejandro, integrante de la organización Piuqué y de la Radio Autónoma Piuqué de Bariloche, el Frutillar. Y bueno, estoy participando acá en el taller, en los talleres, en el encuentro de la Red de Medios Alternativos. Verdaderamente importante el encuentro y, bueno, mi parecer, un encuentro sumamente con abordajes profundos relacionados a, bueno, al contexto político, obviamente en comunicación, y por otro lado con algunos ingredientes que hacen a que la gente pueda sentirse cómoda, el ámbito fraterno, la camaradería, y después por otro lado importantísima la diversidad, y la diversidad de abordajes, la diversidad de territorios, y bueno, y básicamente el tema de poder llegar a algunas conclusiones y algunos aprendizajes de los territorios, de las vivencias que hubo y que escuchamos. Y bueno, estamos muy, la verdad que contentos por haber participado y agregado un aporte pequeño a este encuentro.
1: Mi nombre es Pablo, soy de Radionauta, radio comunitaria, parte de la Red de Medios Alternativos que funciona acá en el Centro Social, Político y Cultural Olga Vásquez. Bueno, estamos ya casi terminando el segundo día de encuentro, vigésimo encuentro de la comunicación comunitaria alternativa y popular. Y la verdad que muchísima gente participó en los paneles centrales, en los talleres, en los conversatorios. Pudimos debatir sobre nuevas tecnologías, la posibilidad y los desafíos para pensar construir soberanía en ese terreno. Recuperamos experiencias antiimperialistas como la experiencia de ANCLA. Compartimos experiencias de comunicación antiimperialista que estamos construyendo hoy, como son los cadenazos, la Escuela Común de Comunicación. Estuvimos también debatiendo sobre el rol de los medios comunitarios en la lucha antiextractivista, en la defensa de la tierra, de la vida, los bienes comunes y muchísimas otras cosas más. En estos dos días, más de 20 talleres, conversatorios, charlas, paneles, así que muy contento con todo el laburo que hicimos.
2: Hola, mi nombre es Pía, pertenezco a la Asamblea por la Vida de Chilecito, en la provincia de La Rioja. Hace 2 años se formó la radio La Encendida, que es una radio digital, que bueno, que la intención también es que pueda tener programación local y a la vez poder retransmitir programas de asambleas y de colectivos y de organizaciones sociales que bueno, que también estén trabajando y militando la comunicación para la vida, ¿no? La comunicación para la defensa de lo común. Así que bueno, estamos en ese caminito, y por eso es que fuimos a participar del encuentro número 20 de la Red de Medios Alternativos en la ciudad de La Plata. Fue un placer realmente poder volver a la red. Nosotros ya veníamos participando de algunos encuentros abiertos de la red como invitados o invitadas a algunos intercambios, a algunos paneles, a algunos conversatorios, pero este año ya estamos participando como colectivo integrante, como radio, como medio integrante de la red. También otro punto positivo de nuestra participación este año fue que sobre todo pudieron ir compañeros y compañeras más jóvenes que están más vinculados, digamos, con los medios digitales y con los nuevos lenguajes digitales. Así que fue muy interesante descubrir todo el ámbito de la red, bueno, esto, las propuestas, ¿no? Lo que la red viene trabajando políticamente, con una mirada crítica sobre el uso de las tecnologías, de las nuevas tecnologías, una mirada crítica sobre, bueno, el tecnocapitalismo, ¿no? El tecnofeudalismo, y también esto, la búsqueda de que las tecnologías sean para los pueblos, ¿no? Para el desarrollo de las comunidades, que sirve para difundir nuestras luchas, nuestras voces, para empoderar también nuestras prácticas. Y bueno, creo que eso fue algo muy interesante del encuentro este año. También, bueno, todos los diálogos de saberes que se producen y que se habilitan a partir de que, bueno, viajamos y participamos en el encuentro personas de diferentes territorios, entonces que también podemos poner en diálogo qué es lo que está pasando y encontrar algunos puntos en común. Y los puntos en común, bueno, siempre son muy interesantes y nos dan mucha fuerza, pero creo que en este año fue muy importante ahí poner en común que tanto los gobiernos provinciales como los gobiernos nacionales, aunque pueden tener distintos signos político partidarios, están totalmente de acuerdo en imponer el extractivismo en nuestros territorios y sus políticas, ¿no? Que por supuesto no son para desarrollar a los pueblos ni para proteger lo común, sino todo lo contrario, es el avance de la privatización de lo común, la apropiación con violencia de lo común, y bueno, y la defensa obviamente de los intereses de los capitales extranjeros, transnacionales, ¿no? Es todo lo que se viene viendo, digamos, a lo largo de los diferentes gobiernos, en las diferentes épocas, con los procesos de privatización que comenzaron en los 90, pero bueno, que tienen una continuidad y una actualidad preocupante, ¿no? En un contexto global que, bueno, claramente nuestros territorios son sacrificados también para los conflictos bélicos y geopolíticos del norte global. Entonces, bueno, poder entender toda esta configuración de los cuerpos, de los territorios, de la vida de las comunidades puestas, ¿no? Y dispuestas, sacrificadas para toda esa disputa de poder, ¿no? De unos pocos, realmente es uno de los puntos más interesantes de las lecturas que podemos hacer cuando nos encontramos con otras y con otros, y poder encontrar también cómo los tentáculos de ese capital transnacional va tomando diferentes formas en nuestros territorios, pero actúa siempre igual, con la complicidad política partidaria, con la complicidad de la justicia, de las fuerzas represivas también, porque en eso ellos, ¿no? La derecha, el fascismo, el sionismo ha dado saltos cualitativos en implantar la violencia sobre los cuerpos y criminalizar las protestas. También los medios hegemónicos, ¿no? Los medios de comunicación masivos, digitales y tradicionales, acompañan toda esa construcción de discurso y de una narrativa de que quien defiende sus derechos o defiende la vida es un terrorista, y que se merece, ¿no? que lo golpeen, que lo violenten. Bueno, esas son las realidades y los escenarios más problemáticos que estamos atravesando y que estamos viviendo en nuestro país, y que, bueno, que eso también pudimos ponerlo en común, y también, sobre todo, construir estrategias para desactivar esos discursos, discursos de odio, discursos fascistas, que nos entretienen en lo chiquito, ¿no? Que nos entretienen por ahí mirándonos entre nosotros o odiándonos entre nosotros, que somos de una misma clase, mientras que la clase dominante, bueno, es la que se apropia de todo, la que se adueña de todo y la que nos violenta. Entonces, bueno, nos parecía muy importante eso, poder compartir esas miradas. Y bueno, y el encuentro, la verdad que superó todas nuestras expectativas. Nos volvimos muy fortalecidos y fortalecidas sobre todo,

0: Bueno, larga vida a la red, larga vida a los encuentros. Agradecemos mucho a los colectivos que organizaron este encuentro en La Plata, a toda la comunidad del Centro Cultural Olga Vásquez que nos recibió ahí para hacer el encuentro. Y bueno, y siguen las luchas por los medios libres también y los medios para los pueblos, para las comunidades. Un abrazo muy, muy grande a toda la audiencia de La Conquista del PAN. Y bueno, y también celebramos este programa y que sigan por muchos años más.
1: Bien, ahí compartíamos un poco un resumen de lo que fue esta pasada jornada, el fin de semana de los 3 días del encuentro número 20 de la red de medios alternativos. Así que para todos quienes integran la red, un abrazo grande, fraterno, y pueden contar con La Conquista del PAN para lo que podamos aportar desde nuestro espacio. Lo que estábamos escuchando eran algunos audios propios de, como en el primer caso de La Bulla, la radio amiga y compañera que nos retransmite los días lunes desde el barrio Rawson en San Luis. Después, el testimonio que pasamos del compañero Alejandro de la radio Piuqué y la organización ecologista Piuqué, y de Pablo de Radionauta FM, la radio anfitriona, la radio que tuvo ahí en el Centro Cultural Olga Vásquez haciendo todo el soporte. Eso fue gracias a los compas de FM El Orejano. Esos dos testimonios lo tomamos de la página de los compas. FM El Orejano es 98.1, radio comunitaria de Villa La Angostura, la voz de todos. Reiteramos, FM El Orejano 98.1, radio comunitaria de Villa La Angostura, la voz de todos. Ahí es de donde sacamos los testimonios de Alejandro y de los compas de la Radionauta FM. Y el último que escuchábamos era el de Pía, integrante de la Asamblea por la Vida ahí de Chilecito, también integrante de la radio La Encendida, y que participan con el programa Sonido Ambiente, que es un programa de radio territorial y feminista en La Conquista del PAN los días domingos a las 11 horas. Así que de esta manera intentamos que participen y hacer partícipe a los compas que nosotros decimos al comienzo, de que no solamente difundimos los horarios para que ustedes escuchen las retransmisiones de La Conquista del PAN, sino que difundimos los contenidos de los distintos medios, amigos y compañeros, sus voces, sus participaciones, sus trabajos, y también quienes colaboran con algún programa para La Conquista del PAN. Así que el agradecimiento para todos. De esta manera llegamos al final por el programa de hoy. Nos vamos a estar encontrando, pero antes vamos a mencionar, como siempre, a los medios amigos y compañeros que estuvieron haciendo el soporte en las retransmisiones o con quienes intercambiamos ideas y proyectos. Noticias de Abajo, Noticiero Libertario de los Medios Libres, señal de Facebook en la región mexicana. 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Retransmisiones los lunes a las 12 horas, La Bulla, Comunicación Alternativa del Barrio Rawson San Luis, labulla.org. 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

0: base.redenfoques.com.ar /FM Los Coihues, y los domingos a las 15 horas en la radio La Conquista del Pan, y también el domingo por la mañana ya subimos y distribuimos el programa, que lo tenemos subido a las distintas redes, así que pueden escuchar en las retransmisiones, y cuando no sepan qué hacer, tienen también, o en otro horario, las redes a donde subimos, que es Spotify, iVoox, o como lo reconozcan, Archivo RG, bueno, en fin. Y todo eso está concentrado en el blog de la radio, así que ahí entran y tienen también todas las posibilidades. Ahora sí, nos vamos diciendo, como siempre, viva la lucha de los trabajadores, las trabajadoras, les trabajadores, los colectivos, los movimientos sociales, salud y libertad, que vivan todas las luchas y que viva la anarquía. En vivo nos encontramos en 7 días. Solo nos resta esperar una semana para volver a encontrarnos. Salud, compas.
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0: comenzamos así un nuevo programa de territorialidades, esto que es el programa radial de la Asamblea Parabachasca aquí por la casa, por Radio Tortuga. Quien habitualmente está en la co-conducción, Alejandra Pericel, como siempre son los jueves, en los cuales llega casi todo el programa tarde, así que ahí sobre la última media hora va a estar llegando. Así que estaremos haciéndole compañía con quien está en los controles, puesta al aire y musicalización, Mateo Ortiz. Hola Mateo, ¿cómo va? Temperatura a esta hora de la tarde en el Valle de Parabachasca, 21 grados, después de varios días de frío, de humedad, de lluvia nuevamente. Volvió el calor, pero solo por hoy, 21 grados en este momento. La máxima fue de 26, la mínima de 5 grados, pero mañana llega nuevamente el frío al Valle de Parabachasca. Vamos a estar diciendo vías de comunicación para que se comiencen a contactar. 3541-306349 es el teléfono de Territorialidades para que puedan enviar un mensaje, contactarse, opinar sobre los temas que en instante nada más vamos a estar presentando. Y también, como siempre, nos pueden sintonizar, nos pueden escribir, digo, a través de las diferentes redes sociales que tenemos como Asamblea. En Instagram, Twitter y Facebook aparecemos como Asamblea Parabachasca.
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0: Bien, en instante nada más vamos a estar presentando los temas, pero decimos así, ¿no? En una semana con muchas novedades. Digo, se están reproduciendo los desalojos desde hacia las comunidades indígenas. La semana pasada hablábamos con comunidades desde Misiones. En este caso, las novedades han llegado ayer en Neuquén, en Río Negro, con las comunidades mapuche. También hay un nuevo anuncio de desalojo, una orden judicial para el día de mañana y en los próximos días a otras comunidades. Así que bueno, creo que es parte de lo que se viene reproduciendo, lo que viene pasando en la semana y como noticias importantes. También, digo, a la par y sin ser menos importante en relación a cuestiones económicas. No, uno lee las noticias y se entera que, bueno, hay cada vez más endeudamiento. Algunas provincias están tomando medidas en relación a ello. La semana pasada hablamos largo y tendido sobre cómo los jóvenes en particular vienen siendo asediados, no solamente por endeudarse, sino por ni siquiera poder pagar el alquiler. Bueno, parte de lo que viene sucediendo en estos tiempos por estas tierras. Buscamos una presentación, Mateo, y sí comenzamos a anticipar los temas que vamos a estar desandando en esto que es el programa número 142 de Territorialidades.
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0: Comenzamos a anticipar los temas que estaremos desandando a lo largo de estas dos horas de programa. Decíamos recién, ¿no? Desalojo de las comunidades mapuche, Quinquitreu y Melo en la Patagonia. A través de sus fuerzas de seguridad, el Estado avanza sobre los territorios ancestrales ubicados entre Villa La Angostura y Bariloche. Vamos a estar hablando con Noelia Melo, quien es parte de ahí de la LOF Melo, justamente para ver lo que sucedió ayer. Y también cómo continúa hoy la resistencia allí de las comunidades, tanto en Neuquén como en Río Negro. Decimosegunda marcha contra el gatillo fácil en Córdoba, porque el responsable de los asesinatos por gatillo fácil y la represión en contexto de encierro y las desapariciones en democracia es el Estado. Así lo anuncian las organizaciones que convocan, que organiza una nueva marcha. Esto va a ser el próximo jueves, justamente 27 de agosto, frente a los tribunales en la ciudad de Córdoba, allí en la calle Caseros. Vamos a estar hablando con Lorena, quien es mamá de Ezequiel Castro, uno de los tantos pibes que fueron asesinados a manos de la policía de la provincia de Córdoba. Y también en la ciudad de Córdoba, más de una década de historia, producción agroecológica y organización colectiva. ¿Cuál es hoy la situación de la Feria Agroecológica de Córdoba y cuáles son las discusiones sobre su futuro? Vamos a conocer de qué se trata, qué está sucediendo por allí. Vamos a estar hablando con Leandro Angonea, productor e integrante de la Feria Agroecológica de Córdoba, justamente para ver lo que viene sucediendo en ese espacio tan importante allí en Ciudad Universitaria. Inquilinos, alquileres, desalojos de organización, cambios en las reglas de contratos, aumento, dificultades para renovar y situaciones de conflicto, desalojo forman parte de una realidad cada vez más compleja. Decíamos no solamente lo que fue con la derogación de la ley de alquileres, sino también con lo que tiene media sanción, esta ley de inviolabilidad de la propiedad privada, más allá de los capítulos que fueron sacados para su aprobación en la media sanción que tiene en el Congreso, quedaron sobre todo lo que tiene que ver justamente que perjudica o va a perjudicar a inquilinos, ¿no? Desalojo express y tantas otras cuestiones más. Por eso vamos a estar hablando con Adrián Cantero Sandoval, quien es de Inquilinos Agrupados. Y también, como es siempre, los tercer jueves de cada mes, columna Voces de la Resistencia, con las compañeras del Votamos Luchar. Hoy nos traen el relato de Chacra Raíz, una organización de vecinos y vecinas de La Pampa que construye comunidad y defiende el monte, una década de recuperación, hábitat comunitario y cuidado del territorio. Bueno, van a estar ahí las compañeras con esta importante experiencia justamente de resistencia allí. Hace un tiempo hablamos con los compañeros de Chacra Raíz y vuelven esas voces, esos testimonios de territorialidades. Finalmente, en la agenda territorial, las actividades que se están haciendo aquí en el Valle de Parabachasca en relación a un nuevo encuentro, ¿no? Plurinacional de Mujeres y Disidencias, que va a ser en octubre aquí en la ciudad de Córdoba. Bueno, este sábado va a haber actividades aquí en el Cañito Cultural y va a estar contándonos también quienes integran la organización desde aquí, desde el Valle de Parabachasca, de qué se trata. Están presentados los temas, son muchos. Vamos a ir al primer encuentro musical. Vamos a estar escuchando a Santiago Feliu con En este barrio.
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0: Comenzamos a desandar territorialidades y decíamos, habíamos anticipado desalojo a las comunidades mapuche a través de sus fuerzas de seguridad. El Estado avanza sobre los territorios ancestrales. Ayer miércoles comenzó un operativo no con participación de las fuerzas de seguridad en el territorio de las comunidades, las LOF, entre Villa La Angostura y Bariloche. Queríamos hablar, conocer qué pasó, qué viene sucediendo. Digo, no es algo nuevo ni aislado, una lógica que se viene reproduciendo. Y estamos en comunicación con Noelia Melo, quien es parte justamente de la LOF, para saludarlo y poder conversar. Noelia, muy buenas tardes, bienvenida a Territorialidades, ¿cómo está?
1: Ari Compuche, Incheta, Noelia, bueno, Mirtingen, Inchein Laldonco de la LOF. Agradecerte por este espacio, acá estamos en el territorio de la comunidad Melo.
0: Bueno, gracias ahí por atendernos. Para contarnos en primer lugar, ¿qué sucedió ayer? Digo, ¿qué desembocó esa orden de desalojo ayer? ¿Cómo venía siendo justamente todo ese proceso que viene desde hace tiempo allí con las LOF en particular de usted? ¿Viene sucediendo con otras en ese territorio? Pero contanos un poco a la audiencia, bueno, ¿qué viene sucediendo por allí?
1: Bueno, este intento de desalojo es el octavo que se realiza en este territorio. Nada más que ayer se concretó un desalojo ilegal porque estaba programado para el 20, que era hoy. Sí. Entonces ya el hecho de anticiparse a hacerlo, ya están violando una orden que tenían. Se presentan en el territorio, tenemos una causa desde el 2011 iniciada por recuperación del territorio. Con una privada que es una persona de origen belga, la cual... dentro de lo que es Parque Nacional Nahuel Huapi, ella tiene 3 lotes de 625 hectáreas, y dentro de uno de esos 3 está nuestro territorio, y es por el cual estamos luchando en este momento.
0: Contanos, Noelia, ¿cuántas familias integran la LOF allí y cómo fue la situación a partir justamente de las imágenes que trascendieron, que pudimos ver, que estuvieron circulando, y cuál fue la situación justamente a partir de todo ello?
1: En la comunidad Melo somos alrededor de 32 familias y compartimos el territorio con la comunidad Quintriqueo, porque es un resguardo en conjunto el que estamos haciendo desde hace años. Y el lugar que desalojaron viven 3 familias de la LOF Quintriqueo, las cuales son personas adultas, personas con sus... Bueno, y los desalojaron y los dejaron en la ruta.
0: Preguntarte también, ¿cómo fue la continuidad del día de hoy? ¿Siguen allí el operativos de las fuerzas de seguridad del Estado? ¿Cómo continuó el día de hoy?
1: Las fuerzas que están en el territorio que desalojaron ayer son las GEOP, son fuerzas del Estado, de la ciudad de Junín, porque pidieron ayuda a esa institución, y están desde ayer en ese sector resguardando una propiedad que supuestamente es de una privada, y le están pagando con plata de todos los argentinos, porque ellos están siendo pagados. Entonces, prestar atención a esto, igual, ¿dónde se gastan los fondos para proteger una propiedad supuestamente de una privada? Entonces, ellos están acá, en ese sector, a 200 metros de donde nosotros tenemos nuestras rucas, y hoy la situación acá en el territorio fue de resguardo, como lo venimos haciendo siempre, y permaneceremos acá en el territorio.
0: Sí, ahí pensaba hoy cuando también llegaba la noticia de la sentencia desfavorable en la causa contra Benetton en la LOF de Cuyamén, en Chubut. Digo, bueno, ¿cómo viene siendo el asedio hacia las comunidades mapuche, ¿no? Desde la criminalización, desde señalarlas como responsables de los incendios en la Patagonia, bueno, y un montón de atrocidades, ¿no? También digo, esto, ¿qué les genera a ustedes este asedio permanente, histórico, que viene siendo hacia ustedes?
1: Y la verdad que nos genera mucha indignación, mucha bronca, porque se supone que las fuerzas, la GEOP sobre todo, que tienen una armadura importante, un desarrollo de sus actividades también muy importante y muy especial, por el tipo de armas y protecciones que usan, Se supone que ellos tienen que combatir contra los terroristas. Nosotros sí. No somos terroristas, nosotros no tenemos armas. Lamentablemente los muertos siempre los pone el pueblo mapuche uh-huh. o los pueblos originarios. Pero el que tiene las armas es el Estado y el que las usa también contra nosotros es el Estado. Entonces nos preocupa mucho, nos da mucho miedo, porque acá toda la noche tenemos drones recorriendo el territorio, tenemos las camionetas de la policía, de la GEOP, de prefectura también sobre la ruta, todo el día pasando y toda la noche. Entonces nos preocupa y nos genera miedo porque es una situación desesperante, no podemos seguir con nuestras vidas, las personas adultas se les complica el estado de salud, las personas enfermas que se hacen estudios, que se hacen diálisis, que se hacen controles, no pueden uh-huh. hacerlo, y es un derecho, la salud es un derecho, los chicos no pueden ir a la escuela, la educación es un derecho. Entonces la verdad que nos preocupa, nos da miedo, nos da bronca igual, uh-huh. Y la situación es desesperante. Por eso acudimos y agradecemos también a todos los medios que visibilizan la situación uh-huh. y que nos acompañan uh-huh. y que muestran la realidad que se vive, porque esto es lo que estamos viviendo. Esto no es una película, no es uh-huh. una serie, no es inteligencia artificial, esto es real. Sí. Tener cordones de la GEOP en la tranquera con los nenes acá adentro corriendo peligro, la verdad que es indignante, es desesperante la situación.
0: Uh-huh. Sí, sí, y pensaba también digo en el marco donde justamente a nivel jurídico y legal sabemos cuál viene siendo el rol y el posicionamiento de los diferentes estamentos judiciales, ¿no? Y ni hablar lo que sucedió, bueno, una semana atrás con la media sanción. Si bien se retiraron algunos capítulos de esta ley de inviolabilidad de la propiedad privada, pero sabemos que siempre, bueno, están justamente para intentando favorecer, ya sean capitales extranjeros o nacionales, uh-huh. justamente a ese acaparamiento de tierra, que muchas de esas tierras están en manos de comunidades indígenas y de campesinos, ¿no?
1: Lamentablemente, creo que eso tuvo una repercusión y también uh-huh. aprovecharon esa ola que se generó para poder acelerar estos desalojos espontáneos, porque son espontáneos, sobre comunidades, y lamentablemente los que pelean por estas tierras, supuestamente que son dicen ser dueños porque no tienen ninguna documentación que acredite, son extranjeros, y de eso se trata. Ellos vienen por los recursos naturales, porque estas tierras son muy ricas en recursos uh-huh. naturales. Estamos resguardando un brazo de uno de los lagos más importantes de Argentina, que es el lago Nahuel Huapi. Sí. Nosotros resguardamos este brazo, que es el brazo Huemul, y que también estamos en una zona periglacial. Entonces, estamos en un lugar privilegiado, pero a la vez cuidando y resguardando los recursos naturales que son para todos, porque acá este brazo del lago Nahuel Huapi no está contaminado porque no hay un megaproyecto. Se trata Villa Langostura, ¿no? Uh-huh. Entonces, por eso tenemos que estar muy atentos a todo lo que está pasando, porque el juez que está a cargo de la causa es propietario de una inmobiliaria en Buenos uh-huh. Aires, Astou Bonorino. Los que vinieron también a acompañar el desalojo son personas acá que también tienen lotes pastoriles, como Ortiz Basualdo. Claro. Que también acompañaron este desalojo ilegal. Uh-huh. Entonces, hay que ver qué tipo de personas son los que acompañan, y lamentablemente son personas que tienen mucha plata, y con toda esa plata ellos compran a quien sea necesario. Si hay que comprar a un juez, lo compran. Si hay que comprar a un diputado, lo compran, como hizo la diputada Márquez,
0: sí,
1: de exponer nuestra causa, porque uh-huh. ella expuso nuestra causa, desconociendo otros aspectos geográficos de la localidad. Ella se toma el atrevimiento de exponerlo. Entonces, eso tenemos que ser muy... Uh-huh. Es en la tierra, y sobre todo las tierras que resguardamos los pueblos originarios, porque es así. Uh-huh. En el norte del país hace muy poco también pasó algo similar. Uh-huh. Entonces, de eso se trata, visibilizar lo que defendemos, que son los recursos naturales.
0: Sí, sí, bueno, ahí para ir cerrando y agradecerte, no le digo, me parece que esto que venís mencionando, enunciando, es clave también, justamente para desarmar estos discursos de criminalización que vienen siendo profundizados hacia las comunidades mapuche. Digo, eso no es casualidad, justamente cuando después se ven los tremendos despliegues de operativos de las fuerzas de seguridad que se arman, ¿no?
1: Sí, y que ellos tienen despliegues. En 2 minutos te inhiben la señal, la poca señal que tenemos, porque acá en este lugar no teníamos antena con internet. Y ellos vienen y te montan un operativo que vale millones. Entonces, lamentablemente ellos tienen la ventaja que pueden montar y desmontar en 2 segundos. Y nosotros tenemos lo que siempre fuimos, lo que somos, a lo que nos dedicamos, que es a la tierra, a los animales. Así que bueno, lamentablemente ellos tienen una ventaja, pero nosotros tenemos la posesión del territorio y la resistencia y las ganas de seguir estando. Entonces, ahí es donde la balanza se inclina más para nosotros. Hoy pudimos hacer una ceremonia, un guillatún acá en el territorio, acompañados de muchas personas, muchas organizaciones, compañeros, amigos. Es impresionante la cantidad de gente que viene a acompañarnos. Pudimos hacer también una fafán en la ruta. Vamos a hacer una caravana el sábado, convocando desde Bariloche, Villa La Angostura, San Martín, Junín, Bolsón, Lago Puelo, para poder hacer una caravana masiva como hicimos el año pasado. El año pasado fue más de 200 personas. Esta caravana estimamos que vamos a duplicar la cantidad, pero para demostrar que no estamos solos, para demostrar que el pueblo mapuche está acompañado y somos más de estos malos que vienen a querer desalojarnos. Entonces, eso que queremos mostrar, eso que queremos visibilizar, es nuestra fuerza, es nuestro Nehuen. Por eso estamos agradecidos de todos los compañeros como ustedes que visibilizan la situación, de todos los que están compartiendo, de los que vienen a hacernos el resguardo también acá, de los que vienen o te tiran un mensajito, está todo bien, precisas algo. Eso es lo que nosotros valoramos y lo que nosotros rescatamos de esto, porque es lo que nos fortalece.
0: Tal cual.
1: Así que Mañum, también a usted igual por tomarse el tiempo y por brindarnos este espacio de poder expresarnos.
0: Noelia, le agradecemos, quedamos a disposición para lo que se necesite difundir por esta parte también. Creemos que eso también es fundamental, ¿no? La semana pasada un encuentro de la red de medios comunitarios, también entender justamente que los medios comunitarios, esa es la responsabilidad fundamental, ¿no?, de las comunidades, de los territorios. Así que quedamos a disposición para lo que necesiten difundir, y les mandamos un fuerte abrazo a todas las dos comunidades de allí, Melo y Kikintreu, por la situación.
1: Bueno, Mañum por ese acompañamiento, entré en Mañum igual, y bueno, acá estaremos resistiendo y compartiendo también todo lo que se lleve a cabo, las diferentes acciones, y visibilizando también todo lo que se está viviendo, que es muy fuerte, así que Mañum.
0: Un abrazo fuerte, muchas gracias. Ahí pasaba Noelia Melo, justamente desde la LOF Melo, una junto con la Kikintreu. Allí en Chubut, en Río Negro, en Neuquén, vienen siendo, digo, recién decíamos lo que se anunció, el fallo desfavorable contra la LOF Cuyamén también, el fallo que tenía la disputa con Benetton en la apropiación de las tierras de allí. Bueno, una lógica que se sigue reproduciendo, decíamos, no es aislado. Hace una semana atrás hablamos con las comunidades de Puente Quemado 2 en Misiones. Se vuelve a repetir el desalojo hacia las comunidades indígenas, comunidades campesinas. Bueno, para poder entender también cómo se viene dando y por qué es tan importante algunos resguardos legales, pero siempre son en los territorios, ¿no?, donde viene siendo la defensa más fuerte. Mencionar simplemente para cerrar que el juez que entiende la causa, quien libró la orden de desalojo, quien la ejecutó, es Francisco Astul Bonorino, ¿no? Negando los derechos de los pueblos indígenas, estableció no solamente la Constitución, en el convenio 169 de la OIT y en todos los tratados internacionales, justamente para favorecer a María Cristina Broers, quien de manera fraudulenta y con fines inmobiliarios obtuvo en 1976, no es casualidad, en ese año, la propiedad sobre la posesión ancestral de la LOF Melo y Kikintreu. Bueno, ahí pasaba el testimonio, la voz de Noelia Melo desde la LOF.

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0: nuevo bloque de territorialidades. Habíamos presentado, decimosegunda marcha contra el gatillo fácil en Córdoba, porque el Estado es responsable de los asesinatos por gatillo fácil, la represión en contexto de encierro y las desapariciones en democracia. Algunas de las enunciaciones que se arman en relación a esta nueva convocatoria, que es el próximo jueves, reiteramos, en la ciudad de Córdoba. Y queríamos hablar, ¿no?, siempre actualizar, bueno, los motivos urgentes por los cuales son necesarias tanto la marcha contra el gatillo fácil como la marcha contra la gorra. Bueno, en tiempos donde la represión policial ha aumentado, es tremenda, y siempre son los pibes, los jóvenes, los que la sufren. Estamos en comunicación justamente para poder conversar de esta nueva marcha con Lorena Castro, quien es mamá de Ezequiel Castro, uno de los tantos pibes asesinado por la policía de la provincia de Córdoba. Lorena, muy buenas tardes, bienvenida a Territorialidades, ¿cómo le va?
1: Hola, ¿cómo están? Muy buenas tardes para todos.
0: Bueno, muchas gracias por atendernos. Ahí hacíamos, ¿no?, y decíamos, si viene una nueva marcha contra el gatillo fácil, tanto esta como la marcha de la gorra son, bueno, fundamentales para poder visibilizar lo que padecen los pibes, los jóvenes en esta provincia. ¿Cómo los encuentra a los familiares ahí en la organización esta nueva marcha?
1: Sí, como bien decías vos, esta marcha nacional contra el gatillo fácil que estamos por hacer ahora en Córdoba, uh-huh, va a ser una concentración el día jueves, como uh-huh dijiste vos, 27 de agosto a las 17, en frente a Tribunales 1, que es la calle Casero 551, ¿no es cierto? Uh-huh. Yo hace 4 años que participo de esta marcha, lo que pasó con mi hijo fue en el 2022, y sí, bueno, de ahí empecé a participar en la marcha del gatillo fácil, de la marcha de la gorra, uh-huh, también en la marcha de salud mental, uh-huh, y esta marcha hace 12 años que hace un mes. Uh-huh. ¿No? Se ocupan las calles, sí, contra la violencia estatal, uh-huh, el estado del gatillo fácil, las torturas, la desaparición, como decía vos bien, de las personas, ¿no es cierto? Porque la policía agarra a un pibe no solo porque es pobre, sino también por una gorra, por lo que es morocho. Entonces es como que a los pibes los tienen a golpe, como uh-huh fue lo que pasó con mi hijo, uh-huh, que lo detuvieron a 2 cuadras de mi casa y lo torturaron hasta que él fue muerto por radiomielitis, que a causa de golpes y torturas, ¿no es cierto? Uh-huh. Y no solo eso, porque también hay casos muchos nuevos ahora, como el caso de Tomás Orihuela, uh-huh, que fue en una comisaría. Uh-huh. Hay otro también de la familia de Claudio Batista, que falleció en la cárcel de Cruz del Eje por mala medicación. Uh-huh. Entonces, lo que nosotros hacemos con esta marcha es visibilizar los casos que pasaron hace mucho y los que siguen pasando. Y eso es lo que nosotros queremos que la gente vea, que el Estado se dé cuenta que ellos mismos están matando a los pibes, porque no puede ser que por su identidad, por ser pobre, por estar en la calle, ellos tienen derecho a pegarle un tiro, a matarlos a palos, ¿no es cierto? Y eso es lo que nosotros, por eso convocamos, ¿no es cierto?, para que la gente se acerque y que vea que la policía, el Estado, que te tiene que cuidar, te termina matando. Entonces, y también es muy importante, porque cuando nosotros nos juntamos en estas marchas, el abrazo de familiares, el contarnos cómo va tu caso, cómo seguís, cómo estás, necesitas algo, los casos nuevos, de decirles, estamos presentes, nosotros nos pasó, acá estamos para ayudarlos. Es una familia numerosa que lamentablemente nos encontramos en una situación...
0: Sí.
1: Eso es terrible, uh-huh, porque sabemos que esto no es lo que tiene que ser. Entonces, eso es lo importante para nosotros. Y también es por eso que estamos organizando un bono solidario, uh-huh, para sostener los gastos de las movilidades de los familiares, porque vienen familiares de Río Tercero, de Altagracia, uh-huh, de muchos lados. Así que te voy a pasar un alias para todo aquel que quiera colaborar.
0: Sí.
1: Con lo mínimo, con lo que se pueda, es muy importante para los familiares, que nos podamos juntar y ver cómo estamos, acompañarnos, porque eso es lo que nos hace seguir adelante, uh-huh. el acompañamiento de la familia. Uh-huh. Y el área es 12 sí. marcha punto gatillo.
0: Bien, 12 con
1: es
0: número.
1: El área para
0: bien.
1: 12 uh-huh. marcha punto gatillo.
0: Perfecto, lo vamos a estar repitiendo también a lo largo del programa, Lorena. Hacemos ahí para poder sumar y pues, justamente no gestionar lo que es necesario para que esta marcha, que implica, como bien decía, la visibilización de tantos casos de jóvenes, de pibes, de pibas, que son víctimas del accionar policial en esta provincia. Contanos un poco el caso de Ezequiel, digo, lo hemos hablado en otra oportunidad, pero me parece importante sí, sí. justamente que estas marchas nos sirvan para visibilizar y también el estado de la causa. Ezequiel tenía 21 años cuando en el 2022 fue, sí. como bien decía, víctima de el asesinato de la policía de la provincia de Córdoba.
1: Sí, sí. Bueno, como te decía recién, bueno, mi hijo lo detuvieron a los 2 cuadras de mi casa, que se ha ido a comprar una coca con un amigo. Uh-huh. Lo llevan, a mí el amigo viene, me avisa que la policía lo está llevando. Uh-huh. Yo me acerco, le pregunto que por qué lo llevaban. Y ellos me dijeron cuántos años tenía, le dije que tenía 21 años. Y me dice, el mayor de edad, llame mañana a la fiscalía, que ahí le van a informar el proceso. Llamo al otro día y me dicen que mi hijo lo estaba viendo un médico, que ya me iban a avisar, me pidieron mi número de teléfono, yo le dejé mi número. Después me dicen, llamé después de la 1 para ver si había alguna información de él, y no me atendieron nadie. Llamo al otro día, me dicen que él estaba un poco nervioso, que lo estaba viendo otro médico y que me tenían con vuelta, pero nunca me supieron decir, o en realidad no me querían decir dónde estaba ese quien. Claro. A todo esto yo llamaba a la UCA, a ver si estaba, no ingresó nadie con ese nombre. Yo hasta el día domingo que aparece un patrullero en mi casa, avisándome que me acercara al Hospital Misericordia, porque mi hijo estaba internado. Hasta ese día yo no sabía dónde estaba ese quien. Cuando nosotros nos acercamos al Hospital Misericordia, mi hijo ya estaba entubado y el doctor nos dijo que había llegado con somnolencia, muy deshidratado y con muchos golpes. Pidieron 20 dadores de sangre, conseguimos sí. los 20 dadores de sangre, pero su cuerpo no resistía, porque él ya empezaba a vomitar la sangre, le salía sangre por el oído. En su cuerpo ya no lo recibía a la donación de sangre que le estaban poniendo. Nosotros nos acercamos al tribunal y le preguntamos, ¿qué pasa? ¿Qué pasó con Ezequiel? ¿Por qué no nos avisaron? ¿Por qué está en ese estado? Y ellos lo único que nos dijeron, no, Ezequiel tenía la libertad firmada para el día viernes. Sí, pero mi hijo está internado, está en terapia, en un hospital. ¿Cómo ustedes no van a saber dónde está Ezequiel? ¿Por qué llegó en ese momento tan golpeado, tan mal mi hijo en ese estado? Y nos dijeron que, bueno, que ellos no sabían nada, porque en realidad mi hijo lo habían trasladado al CPA,
0: sí.
1: que pertenece a la salud mental, que está en el mismo lugar que la UCA, nada más que un lugar que está atrás, que yo en ese momento ni sabía dónde era ese lugar. Mucha gente no sabía que existía eso, que hay un lugar donde yo uno de los chicos que tiene problemas de salud mental, problemas de adicciones. Uh-huh. Mi hijo no tenía problemas de salud mental, no tenía problemas de adicciones, pero ellos supuestamente lo vieron muy alterado, entonces lo mandaron ahí.
0: Tremendo.
1: La última vez que lo vi a mi hijo fue acá, cuando lo lleva el patrullero, y después yo lo vi en el hospital, y mi hijo fallece el 14 de junio del 2022 por una radiomiolisis. Uh-huh. Y bueno, y ahí empezamos nuestra lucha. Ahí empezamos a contactar con uno, con otro, a hablar qué pasó, y ahí nos contactamos con las familiares de Sánchez. Uh-huh. Y ahí empezó la lucha, la dura lucha, porque hasta el día de hoy es una lucha que vos sabes que a tu hijo no lo vas a ver nunca más.
0: Sí,
1: entonces,
0: sí.
1: Y él han hecho muchas pericias, ya está en el tramo final, porque ya hicieron una pericia psicóloga, en cuanto a ese, con los amigos, de cómo era y todo eso. Pero bueno, todavía estamos ahí esperando que asista el Garzón, él lea a juicio esta causa, porque no puede ser que mi hijo entró con vida a un lugar y me lo entregan en un cajón. Y no solo eso, porque yo con mi hijo le hicieron una autopsia muy minuciosa. Uh-huh. Entonces el cuerpo de él no nos podían entregar. Después pasaron como 2 o 3 días, nos dijeron que retiráramos el cuerpo, pero ya no se podía velar. Uh-huh. Porque ya había pasado mucho tiempo. Claro. Hasta eso. Tremendo, hasta sí. Eso, a mi hijo, yo fui al cementerio y mi hijo ya estaba en el cajón. Uh-huh. Ni eso, ni ese derecho me dieron a mí. Uh-huh. Para poder velar a mi hijo.
0: Uh-huh. Sí.
1: Y por eso yo digo que la calle es lo único que me hace a mí sentir que mi hijo está presente. Uh-huh. Y no solo eso, porque yo cuando hablo con familiares, cuando hablo, claro, hago una entrevista, yo lo tengo a mi hijo presente. Uh-huh. Así que yo digo que, por eso digo que no hay que permitir que esto siga pasando. Porque no puede ser que un chico de 21 años haya entrado a un centro de salud mental donde te lo sacan muerto.
0: Claro.
1: ¿Entendés? Sí. Entonces, la lucha es dura, pero no hay que bajar los brazos. Uh-huh. Por eso digo que las calles nos ayudan a visibilizar todo esto. Uh-huh. Todo lo que está pasando, tanto en contexto de encierro, en comisaría. En los barrios populares es impresionante la policía cómo trata a los pibes. Uh-huh. Entonces, esta movilización, esta marcha, es muy importante para que se visibilice lo que está pasando en los barrios populares y con pibes que viven en la calle. Hay mucho problema con el tema de las adicciones, pero hay que ayudarlos, no matarlos. Uh-huh. Así que por eso yo agradezco mucho a todos los que están pertenecen a esto de la marcha de Gatillo Fácil, de la gorra, de salud mental. Uh-huh. Porque nos ayudaron muy mucho a nosotros a que esta lucha sea un poco más liviana. Uh-huh. Sí. Es duro, pero uno sabe que no está solo, no estamos solos y no, uh-huh, vamos a permitir que sigan matando a pibes.
0: Uh-huh. Lorena, preguntarle ahí para ir cerrando y agradecerle también qué significa, justamente lo decía un poco, ¿no? Pero estas reuniones con los familiares, la mesa de organización justamente familiares de estas marchas, pero también encontrarse y compartir, bueno, tantas sensaciones similares, ¿no? Digo, uno piensa, usted relató el caso de Ezequiel y uno recordaba el caso de Tomás Orihuela de abril de este año, y son muy similares y así cada uno de los casos, ¿no? Pero ¿qué significa eso, encontrarse con los familiares y compartir entre tanto dolor y también la bronca de todo esto?
1: Sí, por eso te decía que el acompañamiento de los familiares es muy importante ese día. Uh-huh. Si bien nos encontramos en muchas actividades, el abrazarse, el contarse cómo uno está, no solo con el tema de la causa, sino porque no solo es que te matan a un pibe, sino todo lo que traes, porque yo tengo hijos, nosotros teníamos una familia como todas las familias que pierden a un familiar y no vuelve a ser nunca más lo que era antes. Entonces, uno hablando con otras familias, como que uno necesita como mamá desahogarse, que capaz que no lo puedas hacer con tu hijo o con tu pareja. Entonces, con otra mamá sentimos el mismo dolor porque nos pasó lo mismo. Uh-huh. Así, por eso, igual que cuando vienen familiares de otras provincias. Uh-huh. Es hermoso el acompañamiento y saber que no estamos solos, ¿no es, uh-huh, cierto? El acompañamiento de los familiares es muy importante para la lucha.
0: Claro. Lorena, le agradecemos. Seguramente estaremos presentes desde la Asamblea para Bachasca de Territorialidades acompañando. Les mandamos un fuerte abrazo y repetimos, ¿no? Esto es el próximo jueves 27 de agosto a partir de la hora 17, allí en Tribunales 1, Casero 551. Y está el alias que mencionaba Lorena recién, 12 en número, marcha.gatillo, para colaborar y sostener justamente la realización, la organización de esta marcha. Así que, Lorena, nuevamente muchas gracias.
1: No, muchas gracias a ustedes por la palabra, que, uh-huh, también son muy importantes para nosotros porque podemos visibilizar lo que vamos a hacer y lo que está pasando.
0: Gracias, un fuerte abrazo.
1: Gracias a vos. Gracias a vos.
0: Hasta luego.
1: Gracias.
0: Ahí pasaba.
1: Lo esperamos.
0: Gracias, muchas gracias. Lorena Castro, mamá de Ezequiel Castro. Para mencionar, simplemente digo rápidamente el registro que lleva y que es tan importante la CORREPI, la Coordinadora contra la Represión Institucional y Policial, en la provincia de Córdoba desde el año 83 al 2026. 550 víctimas son quienes justamente a manos de la policía de la provincia de Córdoba en sus diferentes dimensiones, ya sea en la calle, en situación de encierro y demás, son las personas que han muerto, reiteramos, 550, gran parte de ellas, el 75% son pibes menores de 25 años, digo, para tener en cuenta por qué se hace la marcha de la gorra, marcha contra el gatillo fácil en la provincia de Córdoba. En los últimos 3 años son 25 las muertes bajo la órbita estatal en la provincia de Córdoba. Esto nos parece fundamental poder repetirlo y decirlo. Las consignas, ¿no?, de esta nueva marcha contra el gatillo fácil, que el ministro de Seguridad de la provincia, Juan Quintero, deje el show, es responsable de lo que pasó la noche el 25 de abril en la comisaría sexta de la ciudad de Córdoba con Tomás Orihuela. Que los fiscales encubridores dejen de cagarse en las víctimas de la represión estatal y en sus familias. Martín Yarlora no es la tía, es el responsable político de la violencia estatal. Bueno, parte de las consignas que tendrá, reiteramos, una nueva marcha contra el gatillo fácil próximo jueves 27 de agosto en la ciudad de Córdoba.
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0: Hoy queríamos hablar sobre la Feria Agroecológica en Córdoba, porque bueno, hoy hablar de agroecología es justamente hablar de la tierra, del trabajo, de salud, de ambiente y también, como venimos diciendo, de quién decide qué y cómo comemos. La Feria Agroecológica de Córdoba lleva ya más de una década construyendo, bueno, otras formas de producir y comercializar alimentos desde el vínculo directo entre productores y productoras y consumidores. Por eso queríamos saber y conocer hoy, como ya habíamos adelantado, qué hay detrás de esta experiencia de lo que implica la feria aquí en Córdoba. Por eso vamos a hablar con Leandro Angonoa, quien es productor e integrante de la feria. Leandro, ¿cómo estás? Alejandra te habla.
1: Buenas tardes, Alejandra, ¿cómo estás? Gracias por
0: Bien,
1: comunicarte.
0: gracias a vos por la comunicación. Y bueno, como bien veníamos diciendo, que nos puedas contar un poquito cuál es hoy la situación de la Feria Agroecológica de Córdoba, qué es la Feria Agroecológica de Córdoba, sobre todo para quien no conoce, ¿no? Y esto, ¿qué experiencias productivas, económicas, colectivas se vienen construyendo allí?
1: Bien. Bueno, la Feria Agroecológica de Córdoba ya tiene más de 10 años de autogestión, de autonomía. Es una organización en la cual nuclea productores agroecológicos, productores en transición y elaboradores también,
0: Sí.
1: en el cual lo que se busca a través de la feria es poder llegar lo más directamente posible de un productor o una producción hacia los consumidores.
0: Sí.
1: Esa es una de las grandes
0: Sí.
1: búsquedas que hubo siempre desde la creación de la feria.
0: Sí. ¿Y cuántos productores hoy productoras hay en este momento?
1: Hoy aproximadamente estamos formando la feria 60 productores.
0: Sí.
1: Ese es el número aproximado más o menos de personas o producciones que están trabajando ahí en conjunto en la feria.
0: Sí.
1: Buscamos, digamos, somos un ente autogestivo. Hoy lo que es Córdoba, sabemos que ha salido la reglamentación, o sea, nos ha salido la ordenanza en
0: Sí.
1: agroecología. Y ahora
0: Sí.
1: viene toda la etapa de reglamentación. Nosotros como organización estamos formando parte de la mesa asesora,
0: Sí.
1: trabajando en conjunto con distintas producciones y bueno, ahí dándole un...
0: Sí.
1: participando, digamos,
0: Bien.
1: estando en esos lugares que requiere que estemos, si se quiere.
0: Claro. Y bueno, justamente vos tocás este tema, ¿no? Que sobre la ordenanza que viene a reglamentar lo que es la agroecología. Y bueno, nos preguntábamos también cómo ustedes, como productores, productoras, reciben esto, ¿no? Esto que implica que sea el Estado quien de alguna forma va a establecer los criterios para definir qué producción es agroecológica, ¿no? Eso para ustedes, ¿cómo lo llevaron, cómo lo vieron, cómo lo discuten? ¿Es una herramienta que la entienden como de fortalecimiento o una forma que va a regular una experiencia que ya tiene sus propias formas de organización y de validación, ¿no?
1: Sí, es como vos ahí más o menos lo vas nombrando. Es un tema complejo, si se quiere. Nosotros como organización siempre fuimos autogestivos y muchas de las producciones agroecológicas son autogestivas. Hoy, a través del municipio, se viene queriendo cooptar, digamos, y fomentar la producción agroecológica.
0: Sí.
1: No está nada claro todavía, no hay nada, o sea, salió la
0: Sí.
1: ordenanza de agroecología, ya está
0: Sí.
1: aprobada, hoy viene la etapa de reglamentación.
0: Sí.
1: Dentro de esa etapa de reglamentación se están fundando las bases de cómo va a ser esa reglamentación.
0: Claro.
1: Y bueno, todavía no hay nada claro, no se llegó a ninguna reglamentación, si se quiere, se está trabajando en eso, nosotros
0: Sí.
1: como feria y otras organizaciones formamos parte de esa mesa asesora,
0: Sí.
1: de las cuales, bueno, se está llegando se están sentando las bases de cómo se
0: Sí.
1: va a reglamentar.
0: Sí.
1: Pero nadie, en realidad, todavía nadie sabe bien qué es lo que va a suceder.
0: Claro. Sí.
1: Estamos ahí, digamos, a la expectativa y siendo parte, formando parte y estando,
0: Sí.
1: porque, bueno, digamos, sí o sí, estando en Córdoba, ya eso nos va a regir de cierta forma.
0: Claro.
1: Lo que se va a tocar primeramente, digamos, se van a armar protocolos, se va a tocar los protocolos de producción de huevo, los
0: Sí.
1: protocolos de producción de miel, los protocolos de producción de verduras, digamos,
0: Sí.
1: como bases.
0: Sí.
1: Y después también se va a tocar, primeramente, ¿no? Haciendo como una
0: Sí.
1: etapa en esta reglamentación,

0: Sí. Se van a tocar los temas también de elaborados. Dentro de elaborado va a ser panificación, snack y mermeladas. Ajá. Sí. Conservas, digamos, conservas y mermeladas.
1: Sí, sí, sí.
0: Eso es lo primero que va a entrar, digamos, como si se quiere en vigencia, se va a empezar a reglamentar poco a poco, porque tampoco nadie sabe cómo va a ser ese funcionamiento una vez que se reglamente, ¿no? Es todo muy nuevo. Y desde el municipio, o sea, hay gente que tiene idea, pero los quienes van a ser los ejecutores no saben mucho de agroecología. Realmente no.
1: Claro, ¿no?
0: No saben tanto de agroecología. Sí. Entonces estamos ahí intentando aportar el granito, digamos, de arena que se pueda.
1: Claro, sí, sí. Sí, pensando, ¿no?, que con la experiencia que tienen ustedes organizándose y comercializando todo lo que tiene que ver con los productos agroecológicos, poder decidir qué es agroecológico y qué no, tienen que tener como base la decisión de quienes conozcan sobre el tema, ¿no? Por eso también la importancia de que ustedes formen parte de esto, y teniendo en cuenta también de que llevan más de 10 años formando parte de esta experiencia, que de pronto pasa a ser una política pública municipal, ¿no?
0: Sí, sí, sí, hay un montón de cosas ahí a analizar y ver. La feria este año, si no me equivoco, ya cumple 14 años de su creación.
1: Uh-huh.
0: Hoy ya formada como una asociación civil.
1: Sí.
0: Sí, pero bueno, ahí estamos también a la expectativa e intentando formar parte y estando, porque después, bueno, una vez que se reglamente, como diría, hablando mal y pronto, a llorar el campito. Entonces estamos en la feria, digamos, hay una diversidad muy grande, porque no solo son productores, hay organizaciones también que participa la universidad, participan, y tal vez ahí entra en juego toda la parte económica. Bueno, hay falta un caminito que hay que seguir transitando para poder llegar a buen puerto.
1: Sí, sí, sí. Y por un lado, también teniendo en cuenta sobre todo el contexto, ¿no? Un poco pensando esto de que la municipalidad plantea la promoción de la agroecología a través de esta ordenanza, pero ¿cómo se relaciona esa política con lo que está pasando, por ejemplo, en Córdoba, con todo, y pensando en los productores, en las productoras, ¿no? Con las tierras productivas, el avance de la urbanización y todo lo que es el cinturón de Córdoba, que justamente, si no se tiene tierra, ¿qué se produce?
0: Y ese siempre es el cuello de botella, digamos. La producción agroecológica, una de las principales, digamos, dificultades, es la tenencia de la tierra. Después, el avance del agronegocio y el negocio inmobiliario han ido cooptando, digamos, todas esas tierras, y es muy difícil producir agroecológicamente. También por eso hay que ver ahí que en ese fomento, que todavía no se sabe, bueno, va a fomentar dándonos tierra, el municipio va a fomentar dándonos accesibilidad al crédito, no sé, todavía no se sabe bien cómo va a ser ese fomento. Uh-huh. Y Córdoba se sabe que es una de las provincias que en los últimos 10 años en cantidad de deforestación y rotura de nuestro bosque nativo es una de las peores. Entonces, bueno, sí, hay una contradicción desde el gobierno provincial para abajo, que no concuerda con lo que está sucediendo. Que bueno, que no, la verdad que no tampoco es meterse ahí en un territorio medio complejo. Nosotros tenemos formada nuestro lineamiento. Nosotros en la feria nos manejamos con la agroecología, nos fortalecemos con la agroecología, vemos la parte social, la parte productiva y la parte económica también. Obviamente estamos ligados a un sistema capitalista que, si no tenemos dinero, también es muy difícil. Hoy comprar una tierra conlleva bastante dinero, y bueno, no es fácil tampoco conseguirlo, no hay mucha accesibilidad a crédito tampoco, no está claro cómo va a ser. Entonces, bueno, estamos ahí estando para después decir que no estuvimos, pero no, es un tema complejo y va a llevar su tiempo poderlo llevar a cabo y bueno, y ver en qué termina, ¿no? Ojalá sea para bien, siempre uno tiene esperanza de que las cosas mejoren y que podamos hacer agroecología que se necesita más, o sea, cada vez hay menos alimento de calidad, sabemos las complejidades que hay. Bueno, Córdoba, si nos ponemos a fijar climáticamente, el otoño pasado fue el más caliente en el mundo. de las temperaturas marcadas probabilísticamente de la humanidad. Entonces, hay señales que nos están indicando que estamos haciendo las cosas mal.
1: Claro.
0: Bueno, ver cómo vamos a hacer esas cosas bien, digamos, básicamente, ¿no?
1: Sí, sí. ¿Y cómo es hoy la situación de los productores y las productoras en este contexto que sabemos que es complejo y bueno, que a nivel económico, social, estamos pasando por una etapa donde sobre todo cuesta y siempre se ha visto todo lo que es lo agroecológico como que llega a cierto sector? No sé si cómo lo viven ustedes ahí dentro de la feria eso.
0: Sí, eso, o sea, afectó como afecta a todo, básicamente, más allá de que la feria tiene un núcleo de consumidores con una conciencia muy alta, y más allá de que a veces nuestros productos son un poco más caros por la forma de producción, por no usar químicos, porque nos cuesta más, nos insume más horas de laburo hombre, tal vez, que resolver sacar los suyos con un químico. Entonces, hoy nosotros, a ver, la feria, al tener esta gran trayectoria y la fidelidad de lo que ha logrado con los consumidores, no sé, como que hay un sostenimiento en red. Pero claro, sí está complejo, está muy complejo. O sea, hoy todos los insumos, digamos, no sé, nafta, combustible, todo aumentó, los que son repuestos aumentaron. Si hay que comprar semillas, que como que está medio ligado a eso, también, o sea, todo aumentó, entonces está complejo. Y la gente no tiene plata, entonces buscar un producto diferenciado tampoco es, digamos, la solución, y la agroecología tampoco busca eso. O sea, uno busca con la agroecología poder hacer que ese alimento sano le llegue a todas las personas, tendríamos que tener este libre acceso.
1: Tal cual, sí.
0: Que ahí es donde están y faltan las políticas públicas para que apoyen. Yo, a ver, y hablando de más personal, pero también de la feria, el Estado es necesario que esté, pero que esté apoyando e impulsando. Nosotros siempre fuimos autogestivos y muchas de las producciones son autogestivas, nunca necesitamos, digamos, se autogestionaron. Entonces, está bueno que el Estado proponga políticas públicas que nos faciliten cosas, digamos. No que nos regale nada, pero sí que nos facilite y sea más accesible poder acceder a una tierra, comprar una herramienta y esas cosas.
1: ¿Qué
0: va a pasar? No lo sabemos, Ale. O sea, no sabemos, nadie lo sabe. ¿Cómo se va a dar? ¿Cómo se va a reprogramar? A lo mejor es súper positivo y va todo perfecto, pero bueno, también sabemos que muchas veces que el Estado ha intervenido, quería intervenir, no terminó bien, básicamente. Entonces, bueno, hay que estar ahí formando parte y aportando lo que se pueda.
1: Bueno, Leandro, agradecerte la comunicación con Territorialidades. Ya estaremos en contacto para seguir ahí, bueno, viendo cómo avanza este tema y bueno, y acompañando desde acá, porque apostamos obviamente a esta forma de producir, que tiene que ver más con lo que pasa con la tierra, ¿no? Con quién la trabaja, para quién es la tierra y qué modelo de territorio queremos para producir, ¿no?
0: Sí, es así, hay que cambiar la mirada, digamos, que esa mirada productivista, económica, y meterle la parte social, que es la que falta. Creo que tierra sobra, lo que pasa es que están en manos de menos gente, cada vez pasa más. Y para cualquier productor, hasta un productor mismo convencional, pequeño, también está complejo. Este sistema es muy... te lleva a cada vez necesitar más tierra, más laburo, más insumo. Entonces hay que buscarle ahí la vuelta de cómo hacerlo. Con la agroecología se puede, hay casos de éxito que lo vamos logrando, pero bueno, si hubiese alguna regla de juego más clara, hubiese alguna ayuda de otro modo que sea más accesible, se podría generar mucho más.
1: Seguramente. Bueno.
0: Y ahí estamos, la feria, siempre lo esperamos, Feria Agroecológica, estamos en Ciudad Universitaria.
1: ¿Qué día?
0: Estamos también en barrio en Alberdi, en el pasaje Aguaducho, y también funciona los miércoles a la tarde en la misma feria que la de Córdoba, nomás que está ese día, y prontamente también vamos a estar, ¿cómo se llama? Un día de semana, todavía no se fijó bien, pero un día de semana en, ¿cómo se llama este barrio? Arguello, por ahí, Arguello. No, Arguello, ¿cómo es? al frente del Kempe, por ahí, no me sale el nombre. Villa Belgrano, por ese lado.
1: Bien, bien, bien.
0: Por ese lado.
1: Y están también los sábados.
0: Los sábados, la de siempre, los sábados en Ciudad Universitaria.
1: Por
0: el sábado, de las 9 hasta las 3 de la tarde, nos encontramos ahí con todos los productos de la feria.
1: Sí, sí. Bueno, Leandro, muchísimas gracias por esta comunicación y seguiremos en contacto.
0: Estamos en contacto, muchas gracias.
1: Un abrazo.
0: Hasta luego, Ale.
1: Chao, chao.
0: Abrazo.

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0: Seguimos haciendo Territorialidades, el programa radial de la Asamblea Parabachasca. Queríamos seguir hablando, bueno, la semana pasada estuvimos, ¿no?, enunciando, contando lo que había dejado en el proyecto de ley la media sanción, este proyecto de inviolabilidad de la propiedad privada, y decíamos que dentro de los capítulos que no se modificaron y se sacaron, quedó de lleno lo que tiene que ver con la situación de inquilinos, alquileres, desalojo y demás. Queríamos hablar con ellos sobre todo lo que decíamos, ¿no? Cambios en las reglas de los contratos, aumento, dificultades para renovar y situaciones de conflicto o desalojo forman parte de una realidad cada vez más compleja. Decíamos, los jóvenes son quienes principalmente se les está haciendo muy difícil poder acceder al alquiler. Pero además, digo, uno escucha diariamente, se reproducen las noticias de personas que en situación de calle, que han entrado en esa situación precisamente por no poder seguir pagando el alquiler, por los precios exorbitantes de esa renovación a partir de lo que fue la derogación de la ley de alquileres. Y queríamos hablar, y estamos en comunicación con Adrián Cantero Sandoval, quien es parte de Inquilinos Agrupados. Adrián, muy buenas noches, bienvenido a Territorialidades, ¿cómo estás?
1: ¿Qué tal? Muy buenas noches.
0: Bueno, muchas gracias por atendernos. Ahí hacíamos la introducción en el marco de lo que fue, ¿no?, la media sanción en el Senado de la ley de la inviolabilidad de la propiedad privada y esta compleja realidad que están pasando los inquilinos, ¿no?
1: Sí, es verdad. Para mí, nosotros coincidimos desde las organizaciones a nivel nacional de que es un capítulo más, ¿no? O sea, esta cuestión de los desalojos, de facilitar los desalojos, o como yo lo veo, de implementar un nuevo programa de violencia habitacional, ¿no? Que es el desalojo express, que en algún sentido básicamente lo que busca es no solamente reducir los plazos para efectivizar ese tipo de desalojo, no porque los plazos hoy sean largos, ¿no? Con hoy la ley habilita que con 2 meses que un inquilino se atrase en un alquiler ya estaría habilitado para la posibilidad de un desalojo. Bueno, esta ley acorta significativamente los plazos, sino que además estructura una manera en la cual los inquilinos pierden efectividad en la defensa. O sea, hay muchísimos inconvenientes por parte de la realidad, digamos, de cómo se actúan las relaciones de alquiler, que después imposibilitarían a que el inquilino pueda defenderse de manera real y efectiva frente a los tribunales que tienen que decidir sobre este desalojo, ¿no? Lo cual, como bien decías, pone a mucha gente que todavía no lo está a un paso de la situación de calle.
0: Adrián, ahí preguntarte justamente, en general, ¿cuáles son los puntos fundamentales que contiene, que quedaron en el proyecto de ley aprobado en el Senado? Y sobre todo, contarnos puntualmente sobre el proceso de desalojo, ¿por qué esa búsqueda de acelerar esos desalojos, ¿no?
1: A mí me parece, sí, los puntos principales, digamos, básicamente lo que hace, como te decía, es acortar los tiempos, en lugar de ser 2 meses el plazo de no pago para iniciar el proceso de desalojo, ahora son 10 días, ¿no? O sea, con 10 días que se atrase un inquilino con el pago del alquiler, que no es algo difícil de imaginar en este estado de la economía, ¿no? O sea, mucha gente, claro, no cobra sus salarios en tiempo y forma, muchos tienen incluso meses de retraso. Y en muchos casos también la mayoría de los inquilinos en muchas provincias del país no tienen un ingreso fijo, son cuentapropistas, ¿no? O sea, lo cual también es una cuestión que hay que tener en cuenta a la hora de elaborar este tipo de normativas. Muy rápidamente se evidencia que quienes elaboran este tipo de proyectos no tienen mucha idea de cómo se dan las cosas en la vida cotidiana de los trabajadores en la Argentina y de los inquilinos particularmente. Y la otra cuestión es que en los casos más graves, lo que hace la ley básicamente es equiparar al inquilino con el intruso, ¿no? O sea, aquella persona que ha usurpado una vivienda de manera ilegal, digamos, en algún punto está equiparado para la ley. O sea, el inquilino que no paga rápidamente se transforma en un intruso, porque lo que hace la ley es establecer que el proceso por el cual se debe llevar a cabo el desalojo es el proceso sumarísimo, ¿no? O sea, el proceso más más expedito posible, como para que se para que se efectivice. Entonces, el inquilino muchas veces no tiene la posibilidad de defenderse de manera efectiva. En muchos casos, de hecho, habilita con una medida cautelar. El propietario lo único que tiene que decir es: esta persona no me pagó, no tiene contrato, no la conozco, usurpó mi casa, y con eso el juez ya tendría la posibilidad de mandar la expulsión, digamos, de las personas que están en el inmueble, y en todo caso el proceso seguir, ¿no? O sea, después puede evidenciarse que en realidad nunca fue así, que en realidad hubo una relación de alquiler, pero ya es tarde, el inquilino está fuera, digamos. O sea, eso después no se va a retrotraer de la manera en la que quienes diseñan estos proyectos lo piensan, ¿no? O sea, que de alguna manera afecta enormemente la capacidad de defensa de los inquilinos, porque en muchísimos casos en la Argentina no tienen contrato. Son inquilinos que pagan y no tienen un contrato con el cual se rige esa relación de alquiler, y en muchos casos directamente tampoco tienen ni siquiera un comprobante de los pagos que se hacen en efectivo de manera ilegal. O sea, las posibilidades de probar efectivamente que uno es inquilino en general en la vida diaria se reducen bastante. Bueno, esta ley aprovecha esa informalidad, esa precariedad en la cual se dan los alquileres en la Argentina para esquematizar un esquema de desalojos que de alguna manera dé cierta seguridad a los propietarios de que se está, digamos, peleando por los derechos de la propiedad de los propietarios rentistas, y en realidad lo único que se hace es generar un esquema en el cual se va a hacer cada vez más difícil alquilar.
0: Justamente a partir de eso habría que consultar, digo, porque el discurso del gobierno es esto, ¿no? Mayor seguridad jurídica implicaría, según los propios argumentos que ha esgrimido desde el gobierno nacional, mayor oferta de alquileres, cuando se ve que eso no es así, en el marco donde también no hay políticas públicas, no de ahora, de hace mucho tiempo, en relación a la vivienda propia. Digo, ¿en qué uno puede prever que va a desembocar esto en caso de que sea, digo, aumentado la realidad actual, en caso que tenga media sanción que le falta en diputado de esta ley?
1: Sí, la oferta tampoco es un gran problema, ¿eh? No. O sea, con excepción de algunas grandes ciudades, digamos, donde los actores del mercado inmobiliario son muy muy fuertes y pueden diagramar un esquema de retrotracción de la oferta como para generar algún tipo de presión política para la derogación de ciertas leyes o la modificación de ciertas leyes. Lo que sucedió con la ley de alquileres en el 2023, de hecho, fue eso, ¿no? Pero en la mayoría de las ciudades de la Argentina no hay una cuestión de faltante de oferta, al contrario, en este momento se empieza a evidenciar, justamente por todo este tipo de medidas que hacen del alquiler un oprobio, se empieza a evidenciar una bajante de la demanda. O sea, la mayoría, por ejemplo, un 40% de los jóvenes, según un estudio de la Fundación Tejido Urbano, menores de 35 años no se pueden ir de la casa, ¿no? O sea, hay un, según la lógica del mercado de los rentistas, hay un 40% menos de cliente en la franja etaria menor de 35 años. O sea, en todo caso, lo que está empezando a ver es un aumento de la oferta por una baja en la demanda, pero la oferta nunca fue un problema. No hay necesidad de brindarle esta serie, digamos, de privilegios a los rentistas como para garantizar que el negocio funcione, porque pareciera ser que eso va, en todo caso, a perjudicar mucho ese negocio, según su punto de vista, y por supuesto que va a arrasar con la posibilidad de tener una vivienda para cientos de personas, ¿no? Una vivienda, ni siquiera estoy hablando en propiedad, sino en alquiler. O sea, lo que se está buscando es... no me parece a mí que vaya a beneficiar tampoco de alguna manera al rentismo, porque básicamente lo que sucede es que los jóvenes hoy en día dicen: no, yo no puedo alquilar en estas condiciones, ¿no? Aquellos que tienen la posibilidad de no alquilar, no alquilan, y eso afecta muchísimo el desarrollo personal, ¿no es cierto? Los jóvenes que no pueden emanciparse, es algo que lo vemos todos los días, la imposibilidad de conseguir un trabajo de calidad, la posibilidad de planear una familia en el caso de querer hacerlo, todo eso se ve afectado en gran medida por esta dinámica de no favorecer el acceso a la vivienda, en este caso el acceso a la vivienda en alquiler, y todas las medidas que se fueron tomando, comenzando por el decreto 70 que deroga la ley de alquileres, fueron en el sentido de precarizar todo lo posible las relaciones de alquiler, y particularmente la situación en la que se encuentra el inquilino como actor en ese contrato, ¿no?
0: Sí, tal cual. Digo, a lo único que va a favorecer es a la especulación inmobiliaria, ¿no? Sobre todo los grandes desarrollistas y demás, porque uno digo, lo pones a ver, sobre todo, bueno, valles turísticos con el cual vivimos, hay muchas viviendas vacías que están a la merced de la especulación justamente, y también por el otro lado, algo que afecta fundamentalmente a los sectores populares, pero cada vez más a sectores medios y demás, porque, digo, la reproducción esta de no poder seguir renovando o bancando un alquiler está afectando cada vez a más sectores, y eso también es una particularidad como pocas de estas leyes, tal vez, ¿no?
1: Sí, a mí me parece que todo esto forma parte de un proyecto mayor que tiene dos aristas principales, ¿no? La primera es, me parece a mí, establecer de manera definitiva en Argentina un sistema económico basado en el rentismo, no solamente en lo que tiene que ver con la vivienda, sino en casi todos los órdenes económicos de nuestra vida cotidiana, que haya algunos que son los que detentan el poder económico, que puedan someter a aquellos que no lo tienen, y que aquellos que no lo tienen, bueno, no tengan otra que ser sumisos en orden a este tipo de medidas. En la cuestión de los alquileres se ve palpable, o sea, la imposibilidad de acceder a la vivienda propia es parte de un proyecto de organización del rentismo, basado en el rentismo, ¿no? Y por otro lado, la cuestión tiene que ver con un esquema sistematizado a través de las décadas de la expulsión de las ciudades. O sea, la ciudad ya no es un lugar que esté pensado para habitarlo, ¿no? Para que las personas puedan habitar y desarrollarse, sino que de pronto se vuelve una especie de gran monopolio, ¿no? De un juego de rol en el cual, como te decía, aquellos que detentan el poder económico pueden comprarse la ciudad solamente con fines especulativos y para incrementar el valor de sus bienes. Y aquellos que no detienen ese poder económico, bueno, no tienen derecho a vivir en la ciudad y por lo tanto se tienen que ir. Es un proceso que antes afectaba quizá a los sectores más excluidos y, bueno, y ahora empieza, por supuesto, a calar en aquellos sectores que antes con algún trabajo o algún desarrollo personal podían acceder quizás a la vivienda. Bueno, todo eso me parece a mí que se terminó y que de alguna manera estuvo siempre planificado y que estamos arribando un poco a la conclusión, ¿no? de ese esquema, que me parece que si no se hace algo de manera urgente, si no se revierte este sistema de pensamiento, bueno, va a ser muy difícil después revertir.
0: Adrián, le agradecemos el contacto con Territorialidad. Seguramente volveremos a hablar cuando, bueno, tenga ya fecha de tratamiento y demás en la Cámara de Diputados este proyecto. Nuevamente.
1: Perfecto. Sí, ojalá no lo tenga. Ojalá. Pero ojalá. Sí, por supuesto que estamos siempre dispuestos.
0: Sí, sí, digo, muchas ojalá. Gracias. No, ustedes, digo, ojalá que no, porque organizaciones como Inquilinos Agrupados y demás son fundamentales justamente para visibilizar esta realidad que está totalmente solapada. Así que nuevamente, muchas gracias.
1: No, gracias a usted. Hasta luego.
0: Hasta luego. Ahí pasó Adrián Cantero Sandoval de Inquilinos Agrupados, dando, bueno, los puntos centrales de lo que contiene este proyecto de inviolabilidad de la propiedad privada, que es absolutamente prohibitivo para poder acceder a una vivienda, ni siquiera pensando en vivienda propia y demás, ¿no? Estamos hablando de alquiler, pensando sobre todo lo que decíamos la semana pasada, cómo afecta fundamentalmente a los jóvenes, nuevamente de la franja etaria, pero también a otros sectores, que es fundamental, que se está haciendo imposible poder acceder a la vivienda. Bueno, ahí estaba, seguramente seguiremos hablando un poco, sobre todo para poder ponerlo en cifras lo que viene sucediendo. En Córdoba, simplemente para decirlo, se estima que son más de 300.000 los hogares en déficit habitacional en esta provincia, algo que es alarmante. En Argentina, alrededor de 6 millones de hogares son los deficitarios en este momento, no solamente por poder acceder, sino también por la calidad habitacional de los mismos, decimos lo que implica justamente cuando suben los alquileres, y ante la inexistencia de políticas públicas para la vivienda propia es hacinamiento, ¿no? Jóvenes que vuelven a los hogares de las familias de origen y demás, muchos de los estudiantes que estaban en las ciudades tienen que volver al interior. Bueno, algunos del desgranamiento que deja justamente el desgranamiento social, económico, que está dejando, aún sin tratarse en su aprobación, pero que ya viene desde la derogación de la ley de alquileres, esta ley de inviolabilidad de la propiedad privada.

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0: Seguimos haciendo territorialidades y ahí el spot lo anunciaba, como siempre, los tercer jueves de cada mes tenemos la columna Voz de la Resistencia, pero ya casi al final del programa ha llegado Alejandra Pericet. Hola Alejandra.
1: ¿Cómo estás, Diego Aranda?
0: Bien, ¿todo bien?
1: Sí, sí, sí.
0: ¿El oficio de docente bien?
1: El oficio de docente que me demoró un poco. Hicimos...
0: Sí, llegaste el...
1: No, bueno, pero en agosto siempre se hace la ceremonia de la Pacha en sí. La escuela, así que, bueno, me quedé hasta que pude yo ofrendar.
0: Bueno, muy bien. Decíamos que tenemos columna Voces de la Resistencia con las compañeras del Votamos Luchar.
1: Sí, Voces de la Resistencia. Hoy nos acompaña Belén, la compañera del Votamos Luchar. Belén, ¿cómo estás?
2: Hola, Ale. Hola. ¿Cómo andan? ¿Todo bien?
1: Bien.
2: Llegando con vos, Ale, entonces.
1: Llegamos juntas, sí.
2: Nos pusimos de acuerdo, sí.
1: Bueno, Belén, ¿cómo estás? ¿Tanto tiempo?
2: Bien, bien. Acá venía justo pedaleando, escuchando a Adriana ahí la columna de inquilinos. Sí. Y sí. Bueno, la verdad que este tema que nos convoca hoy en Voces tiene mucho que ver, ¿no? Con este déficit habitacional que se vive y en todas partes de Argentina, ¿no? Algo generalizado.
1: Totalmente, en estos días, tremendo. Bueno, hoy nos traes el relato de Chacra Raíz, una organización de vecinos y vecinas de La Pampa, ¿no? Que construyen comunidad y defienden el monte. Contanos.
2: Nos pareció importante con los compas contactarlos. Sabíamos que ustedes ya habían hecho una columna con ellos, habían tomado un poco la situación del desalojo que es inminente, digamos, en esta comunidad, pero nos parecía importante, sobre todo en esto, ¿no? De la ley de extranjerización y también el panorama que se nos abre como pueblo organizado y para resistir, la necesidad de recuperar cómo se organizan estos territorios, cómo sostienen, sobre todo, una recuperación de tierra y de monte que tiene ya casi 11 años, va a cumplir ahora en octubre.
1: Sí.
2: Así que bueno, aprovechamos de nuevo a traer la voz de ellos para compartir y bueno, y tomar la experiencia como faro también.
1: Dale, Belén, ¿querés que escuchemos entonces el primer audio?
2: Dale, vamos con el primero.
3: Una realidad que nos atraviesa también como comunidad y que de alguna forma, por ahí no muy grata, pero forma parte de este territorio, es la lucha en un sentido... de esto de la cuestión de la propiedad privada y demás, que es una gran cuestión, ¿no? Los inicios de este espacio se formaron justamente por la imposibilidad del acceso a la tierra y nosotros hemos atravesado todos estos años distintas instancias de juicios, en su momento un juicio penal por usurpación que nos inicia la provincia, el Instituto Autárquico de la Vivienda, que es provincial, del cual, bueno, salimos absueltos en el año 2017 y no se dio lugar al desalojo. Luego de eso, bueno, el Instituto de la Vivienda le restituye la cuestión dominial de la tierra al municipio del pueblo donde habitamos, en Toay, La Pampa, que inicia acciones legales por la vía civil con un sumarísimo por desalojo. Que bueno, en la primera instancia el juicio no dio lugar tampoco al desalojo y nos consideró poseedores con ánimo de dueño. La municipalidad de Toay, el intendente Ariel Rojas, decidió apelar al fallo y la Cámara de Apelaciones revirtió el fallo de primera instancia. Así que bueno, después de bastante tiempo de estar en esas, el Tribunal Superior no admitió un recurso de queja que presentamos. Nosotros estamos en este momento con un recurso de queja en la Corte Suprema de Justicia, pero además tenemos una sentencia firme por desalojo, en el cual tenemos fecha de desalojar de manera voluntaria hasta el 31 de diciembre de este año, pudiéndose dar, posterior a la feria judicial, un desalojo forzoso. La realidad es que a lo largo de todos estos años nosotros hemos golpeado incansablemente puertas, hemos llevado pedidos de audiencia, de reuniones, de mesa de diálogo, tanto en el municipio del pueblo donde habitamos, como el Consejo Deliberante, al gobernador de la provincia, a distintos organismos de ministerios y demás, para llegar a algo, a un acuerdo un poco más humanitario que la cuestión puramente punitiva, También, porque no es un dato menor, que nosotros estamos relevados dentro de la ley 27.453 de barrios populares, por lo cual que se dé esta situación de una sentencia de desalojo o un desalojo próximo, en realidad es completamente ilegal. La provincia de La Pampa, la justicia de la provincia de La Pampa, dice que es inaplicable la ley cuando es una ley nacional de orden público, que no se puede pasar por encima. Y bueno, estamos atravesados por esta situación. Vamos a ir haciendo actividades a lo largo de todo este tiempo. Ahora el 4 de octubre, 3 y 4 de octubre, vamos a festejar nuestro cumpleaños número 11 y seguramente vamos a seguir impulsando el apoyo, que hay mucho en la zona, mucha gente, vecinos y organizaciones que apoyan a esta comunidad porque nos conocen, porque ven el trabajo que hacemos día a día y cómo hemos recuperado este espacio y bueno, y nuestros pilares fundamentales son en pos de hacer de este mundo un poco algo mejor, ¿no? Así que bueno, ahí vamos con esa situación, que eso es de lo más desagradable que nos toca vivir, pero bueno, lo enfrentamos de alguna forma con lo que sabemos hacer, que es esto, construir comunidad, apostar siempre al diálogo y seguir confiando en que estamos haciendo las cosas con convicción y que las estamos haciendo de corazón y para hacer cosas buenas.
0: Bueno, ahí escuchamos en la primer parte del testimonio de, bueno, de las compañeras de Chacra Raíz, Belén, y digo, algo es que es tremendo, ¿no? Después de todo ese proceso, y recuerdo cuando aquella vez habíamos hablado, todo ese proceso hace 11 años que están ahí en el territorio, todo el proceso de recuperación de esa tierra y demás, todo el proceso organizativo, la incertidumbre que nos cuenta la compañera de lo que es que, bueno, tenga una fecha de desalojo, digo, pensando en lo que fue el inicio del programa, orden de desalojo constante hacia las comunidades mapuche, bueno, también se vienen dando en otros territorios, ¿no?
2: No, sí, es tremendo, la verdad que, bueno, ahí la situación, como comentaba la compañera, es algo que, bueno, excede a muchos gobiernos y a muchas leyes también que se han intentado instalar, supuestamente en pos de defender ciertos derechos, y en realidad siempre termina el pueblo pobre teniendo que ir al Poder Judicial a defender la dignidad que el mismo pueblo se construye, ¿no? Que es recuperar un pedacito de tierra para vivir, para construirse un horizonte más digno, para poder desarrollarse como seres humanos, ¿no? En un país que donde tenemos tanta tierra. Sí. Así que bueno, me parece que hoy está bueno también linkearlo en esto que venía escuchando Adrián, que hablaba, sí. Para comentar y contextualizar un poquito allá el gobierno de La Pampa, bueno, es parte del Partido Peronista, sí. Históricamente, ¿no? Y sobre todo ahí en Toay, el intendente viene haciendo negocios con la tierra hace muchísimos mandatos, de hecho el ex intendente era su hermano, y vienen haciendo loteos a mansalva. Y también lo que buscan hacer en estos casos es enfrentar a pueblo pobre contra pueblo pobre, ¿no? Porque buscan decir, bueno, en estas 2 hectáreas que tiene esta comunidad Chacra Raíz, podrían ir, por ejemplo, 500 viviendas del IPAB, bueno, un plan de vivienda de allá. Y bueno, también habría que decirle a Ariel Roja que en 2 hectáreas no tendrán 500 viviendas ni a palo, a no ser que quieras realmente sostener el hacinamiento, como contaba también Adrián, ¿no?
1: Sí, sí, sí.
2: Pero bueno, nos parecía importante esa convivencia que hay, ¿no? Entre el Poder Judicial, el Poder Legislativo y Ejecutivo, ¿no? De los gobiernos que son peronistas, pueden ser mileístas o del PRO, pero que van en la misma línea de desalojar. Y nada, seguir excluyendo a la gente en pos de sus intereses. Sí. Pero bueno, por suerte existen estas resistencias, ¿no? Uh-huh, sí. Y sobre todo también lo que rescataban las compañeras es la solidaridad que han tenido de los vecinos y de la sociedad en conjunto, que ellos buscan estigmatizarlos, ¿no? Mostrarlos como este enemigo, digamos, interno, y es la actividad, es la lucha, es la solidaridad. Son los talleres que dan en los barrios para las infancias de Chacra y para las infancias abiertas también a los niños de los barrios aledaños, lo que hace también que la gente empiece a creer, claro, en estos proyectos, que los conozca y que los valore.
1: Exacto, sí, sí, porque parte de la problemática es esto, ¿no? Que no se conozca, que no se pueda visibilizar lo que llevan adelante en estos espacios, ¿no? Y la importancia que tienen en el territorio. Belén, si te parece, escuchamos el próximo audio.
2: Dale, metemos.
3: Bueno, el mensaje creo sobre esta cuestión de habitar de manera comunitaria, creo que yo lo aconsejo muchísimo. Bueno, acá en la comunidad hemos ido creciendo, ¿no?, en esto de compartirse con el otro. Creo que es algo necesario para crecer. También, bueno, para ir sorteando las dificultades que se van atravesando, ¿no?, en el camino, un poco la cuestión de la judicialización y demás. Bueno, incluso este momento que estamos viviendo, que es un momento bastante duro, con una amenaza de desalojo forzoso, inminente, atravesarlo acompañado con compañeras, con compañeros, que un poco como decía al principio, cuando llegamos acá no éramos grandes amigos, ni nos conocíamos hace un montón de años, algunos no nos conocíamos directamente, y a lo largo de todo este tiempo hemos ido formando lazos, que más allá de que haya más afinidades o menos afinidades, somos una gran familia de alguna manera. Y eso siempre es bueno, ¿no? Como estar acompañado con otros, con otras que ven el mundo un poquito como uno lo mira, porque también somos muy diversos entre nosotros, pero bueno, nuestros pilares fundamentales, que son la preservación, las infancias, la bioconstrucción, el sembrar la tierra, son nuestros grandes pilares. Bueno, la cuestión de no mercantilizar la tierra, el territorio, sino que, bueno, acceder, porque nacimos en este planeta, merecemos todos, todas, un pedacito de tierra para proyectar nuestras vidas, para criar nuestras infancias, para tener proyectos, para lo que cada uno elija hacer con su vida, y hacerlo de manera conjunta muchas veces es beneficioso, también porque el trabajo con otros nos va enseñando a flexibilizarnos, a ablandarnos un poquito, y creo que tiene que ver con eso, ¿no? Que en estos casos de luchas territoriales, de alguna manera, que no son lo que uno plantea en el fondo, ¿no? Uno lo que plantea es justamente que hubieran políticas públicas y demás que generaran que esto no tendría que estar ocurriendo, porque el acceso a la tierra es un derecho fundamental y básico de cualquier ser humano, pero que en esto de defender el territorio, cuando se hace de manera comunitaria y acompañado, se va sorteando mucho mejor, con más alegría, un fogoncito, cantar una canción con un compañero, jugar un rato con las infancias, la olla comunitaria un domingo, digamos, son todas cosas que van sumando en el día a día y que hacen que se vaya viviendo también con alegrías, ¿no? Como no perderse tampoco en esa vorágine de cosas de este mundo que no nos gustan, que son las que no queremos replicar, sino que, bueno, siempre que pondere el compartirse bien, el saber que queremos estar contentos, que queremos transmitir eso también, ¿no?, a nuestros hijos, a nuestros vecinos, al resto de la sociedad, y compartirnos desde ahí en este cuidado y en esta cuestión comunitaria.
0: Bueno, pensaba en un mundo donde el capitalismo convirtió todo en mercancía. Bueno, la reflexión que decía la compañera Ale me parece fundamental, justamente para poder entender, aún con toda esa incertidumbre, bueno, ¿por qué se está peleando? ¿Por qué se habita la tierra, no?
1: La verdad que es interesante recuperar estos testimonios, porque justamente nos muestran otras formas, ¿no?, de habitarlo y de poder defenderlo y resistir, que es parte de lo que nos está sucediendo hoy en estos días. Sobre todo hemos tenido bueno, situaciones muy graves en relación a lo que es la tierra, y seguimos preguntándonos, ¿la tierra para quién? Y esa debería ser una pregunta, ¿y la tierra para qué, no? El acceso a ella, la falta de acceso a la vivienda, a la tierra, y toda la problemática que bueno, que este capitalismo, como vos decías, genera Y provoca, y esto que decías Belén recién vos, esto de generar, de construir un enemigo, ¿no? Un enemigo a quien atacar para poder luego despojarlo.
2: Esto de bueno, este sistema, ¿no?, que nos despoja de todo, volver a remarcar, ¿no?, la importancia de estos espacios y de la construcción común, ¿no? Que, sí, bueno, ellos también contaron de que la primer parte, o sea, en la recuperación de tierra hace más de 11 años, lo primero que construyeron fue la casa madre, que fue la casa común que les permitió hacer base, y ahí recién empezar de manera colectiva a construirse las casas entre los vecinos. Compartirse saberes, ¿no? Los talleres de oficios que hacen, la mayoría son artesanos, hacen mingas. Creo que frente a esa hostilidad del sistema, son estos espacios los que nos permiten también hacer un ejercicio de poder, porque sí, también estar sí, en una tierra recuperada sí, es también ese ejercicio, ¿no? Sí. Frente a la represión, frente a los gobiernos. Uh-huh. Y bueno, seguir remarcando, ¿no?, la solidaridad, la organización y sobre todo eso, que nuestra salida la vamos a ir construyendo desde estos espacios y que no va a ser tampoco con elecciones, porque tanto allá como acá se fila ir en momento de campaña a darte tres chapas y pedirte el voto, y lamentablemente gobierno tras gobierno seguimos viendo, ¿no?, esta miseria planificada que bueno, en algún momento ya hay que empezar a darle fin porque no se aguanta más, ¿no?
1: Sí, y esto de pensar alternativas, ¿no?, de que otras formas son posibles, seguir creyendo que también es por ahí. Y bueno, este caso es un ejemplo de ello. Belén, bueno, esto, agradecerte hoy la columna que está un poquito accidentada, pero bueno, no pierde la esencia, que es lo que, bueno, lo que queremos mostrarnos, esas voces de la resistencia que están en todos los territorios de nuestro país. Así que agradecerte por haber traído estas voces hoy.
2: No, gracias a ustedes por el espacio y nada, más allá de las cuestiones que acá nos pasan, yo llegué corriendo también, lo importante es eso, seguir encontrándonos, charlando y bueno, haciendo circular la palabra, sobre todo sobre los que luchan. Uh-huh. Así que vamos arriba.
1: Sí, bueno, un abrazo grande, Belén.
2: Un abrazo.
1: Bueno, esto fue nuestra columna de los terceros jueves, Voces de la Resistencia. Hoy nos trajeron el relato de Chacra Raíz, esa organización de vecinos y vecinas que siguen resistiendo por permanecer en su territorio y poder pensar su vida en él.
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0: último bloque del tremendo Territorialidades de hoy con la habitual agenda territorial que ahora sí Alejandra nos va a compartir.
1: Ahora sí, y con el audio que corresponde.
0: Claro.
1: Bueno, sí, Altagracia va a ser la sede del encuentro de este sábado 22 para construir el camino de lo que es el 39 Encuentro Plurinacional de Mujeres y Disidencias, que se va a realizar acá en Córdoba en el mes de octubre. Este sábado 22, como decía, desde las 11 horas nos vamos a encontrar acá en Canito Cultural para hacer este preencuentro, ¿sí? La propuesta es Camino al Encuentro, así se llama. Bien. Que convoca a mujeres diversidades del Valle de Parabachasca y del Departamento Santa María, donde nos vamos a encontrar para construir una agenda política y llevarla a este encuentro, ¿no? Desde diferentes ejes que vamos a abordar, que tienen que ver, bueno, con la realidad que vivimos, y tienen que ver con educación, salud, con trabajo, hábitat, territorio, derechos, perspectiva de género, bueno, todas estas cuestiones que nos atraviesan. Y tenemos ahí un audio que hemos realizado quienes formamos parte de este espacio para contar de qué trata el 22, este preencuentro en Altagracia.
0: Lo escuchamos.
2: ¿Qué está pasando en nuestros territorios? ¿Qué estamos viviendo, defendiendo y qué queremos transformar?
3: ¿Qué necesitamos poner en común, discutir y qué agenda política queremos construir?
4: Para eso nos encontramos, para escucharnos, conocernos y compartir nuestras experiencias y luchas, para poner en común lo que nos pasa y, entre todas, construir alternativas posibles.
5: Porque queremos que la agenda del encuentro plurinacional también se construya con las voces de nuestros territorios, desde nuestras experiencias y nuestras formas de organizarnos.
6: Por eso, este sábado 22 de agosto, mujeres y disidencias del Valle de Parabachasca y del Departamento Santa María, nos encontramos en Altagracia para construir juntas y juntes ese camino.
7: Una jornada para encontrarnos desde la palabra, la organización, la cultura, la música y la alegría.
8: Con almuerzo a la canasta, radio abierta, mesa informativa, asamblea.

0: Ahí pasaba la agenda territorial, la invitación, Ale, para mañana sábado aquí
1: mañana
0: en El Cañito.
1: No, el sábado.
0: El sábado, perdón, mañana es viernes.
1: Está
0: el próximo sábado, 22, uh-huh. En el marco de lo que va a ser el 39º Encuentro Plurinacional de Mujeres y Disidencias, que es en el mes de octubre, ¿no? Uh-huh.
1: Sí, en el mes de octubre ya, bueno, no queda casi lugar de la cantidad de compañeras que van a venir acá a Córdoba. Bueno, y contarles un poco que este sábado la propuesta es realizar desde las 11 horas radio abierta
0: aquí en el Cañito
1: Cultural, Tupac Amaruz 71, y después va a haber un almuerzo a la canasta y un par de horas de asambleas y plenario para poder abordar estos ejes que contaba antes, y después de 15-18 va a ser una varieté artística. Bueno, esto, poder juntarnos, encontrarnos, contar lo que nos pasa en nuestros territorios, lo que estamos viviendo. Y bueno, somos mujeres y disidencias del Valle de Parabachasca, del departamento de Santa María, así que la invitación está abierta. Sabemos que hay muchas compañeras que ya han confirmado su presencia, y bueno, además la necesidad de poder encontrarnos.
0: Bien, bueno, ahí está hecha la invitación. Antes de despedirnos voy a reiterar el alias de lo que es la posibilidad de colaborar con la autogestión de la marcha contra el gatillo fácil, que es el próximo jueves 27 de agosto en la ciudad de Córdoba. Hablamos, bueno, con Lorena Castro, la mamá de Ezequiel Castro. El alias es 12 en número marcha.gatillo, reitero, 12 en número marcha.gatillo. Es el alias para colaborar justamente con este bono, que es el bono solidario que sacó la mesa organizadora, justamente para poder colaborar, ya sea personas particulares, organizaciones y demás, para que se pueda llevar adelante esta marcha que visibiliza, reiteramos una vez más, los casos de gatillo fácil, de violencia institucional, policial, por parte justamente de la Fuerza de Seguridad de la provincia de Córdoba. Ahí está hecha la invitación. Agradecemos a todas las voces que han pasado por el Territorialidades de hoy. Agradecemos a la casa, a Radio Tortuga, a las diferentes radios compañeras que nos retransmiten durante toda la semana, en particular la encendida de Chilecito, que nos está retransmitiendo hoy en vivo, en directo. A Exe, que estaba ahí atento, dice que escuchó a las 18 horas un spot de Territorialidades, sí. Y se asustó, me llamó, me dijo, adelante en el programa, ¿no? Le digo, es parte de la promo que está circulando por la radio. Así que bueno, le mandamos un abrazo grande a los compas de allí. A quien ha estado en los controles, puesta al aire y musicalización, Mateo Ortiz. También gracias a Marcelo Rior, que se ha sumado,
1: Marcelo,
0: que viene conociendo a Alejandra Pericet.
1: Primer día.
0: Puede ser,
1: bueno,
0: peor.
1: No. Esto es una excepción, Marcelo. Lo de hoy fue una excepción.
0: Pericet, gracias por llegar en estos últimos minutos. Te agradecemos mucho.
1: Pero yo estuve antes. ¿Me escuchaste vos?
0: Sí, sí. Tu presencia siempre está.
1: Bueno. Sí, bueno, sabemos que hay un jueves que llega un poco tarde.
0: Dos.
1: No, un jueves. Un jueves de, ¿es jueves de por medio?
0: Está bien, dos al mes.
1: Ah, bueno, no dijiste que era mensual. Pero sí, sí. Pero bueno, acá estamos. Y hemos estado antes preparando parte del programa. Así que seguimos.
0: Bien. Bueno, nos volvemos a encontrar en vivo el próximo jueves, como siempre, a partir de la hora 19. Y reiteramos durante toda la semana en las radios compañeras que nos retransmiten. Será hasta la próxima semana, Alejandra Pericet.
1: Hasta el jueves que viene, Diego Aranda.
0: Chau.
1: Chau.

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0: No quiero ser DJ.
1: No.
2: Y no me van a convencer.
3: En el medio de la selva sonora de playlists, algoritmos y culto al single, te invitamos a escuchar un disco completo. Hablar de Madonna es hablar de una de las artistas más influyentes de la historia de la música popular. En más de 4 décadas de carrera, no solo reinventó el pop una y otra vez, sino que también desafió las reglas de la industria, de la sexualidad, de la religión y de la imagen femenina. Al mismo tiempo, pocas figuras fueron tan perseguidas por el amarillismo. Desde los años 80, su edad, su cuerpo, su vida privada y

Cada una de las decisiones fueron convertidas en titulares mucho antes que su música. Después de sobrevivir a una grave infección en 2023 y de cerrar el exitoso Celebration Tour, Madonna vuelve sobre uno de los discos más importantes de su carrera, con Confessions 2, una secuela del celebrado Confessions on the Dance Floor de 2005. Junto a Stuart Price, el productor de aquel álbum, recupera el pulso de la pista de baile para hablar de la libertad, de la memoria, de la espiritualidad y de la supervivencia. En esta primera tanda escuchamos I Feel So Free, Good for the Soul y One Step Away.

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Lo primero que llama la atención de Confessions 2 es su cohesión. Al igual que el disco del 2005, las canciones fueron pensadas para fluir como una única sesión de DJ, enlazando house, disco y electrónica sin interrupciones. El reencuentro con Stuart Price resulta fundamental. Después de casi 15 años sin trabajar juntos, Madonna recupera una de las sociedades creativas más exitosas de su carrera. En esta tanda escuchamos Bring Your Love junto a Sabrina Carpenter, Dancetería y Read My Lips con la participación de Fade.

Aunque el disco invita a bailar de principio a fin, debajo de esa superficie luminosa aparecen temas muy personales. Madonna vuelve sobre recuerdos de su infancia, las relaciones familiares, el duelo y la necesidad de encontrar nuevos motivos para seguir adelante. Es un álbum optimista, sí, pero construido después de años especialmente difíciles, tanto en su vida personal como en su carrera. Seguimos con Everything, Love Sensation, Love Without Words y Bizarre, esta última junto a Martin Garrix.

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1: problemáticas
0: y pegajosas.
2: Durante mucho tiempo se dijo que Madonna ya no tenía nada nuevo para decir. Sin embargo, Confessions 2 demuestra que sigue encontrando maneras de reinventarse sin renunciar a su identidad. Este trabajo dialoga con Confessions on the Dance Floor desde otra perspectiva, la de una artista que atravesó pérdidas, sobrevivió a una enfermedad muy grave y sigue encontrando en la música y en la pista de baile un espacio de libertad. En esta tanda escuchamos School, Fragile y My Sins Are My Savior.
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A sus 67 años, Madonna no parece interesada en demostrar que sigue siendo la reina del pop, ya que esa discusión la ganó hace décadas. Confessions 2 funciona más bien como la reafirmación de una artista que nunca dejó de mirar hacia adelante, incluso cuando gran parte de la conversación pública prefirió detenerse en su edad o en su vida privada antes que en su obra. Nos despedimos con las últimas tres canciones del álbum: Betrayal, The Test, junto a Lola León, la hija mayor de Madonna, y Les Girl.